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1: ¡Sí!

0: Hola, ¿qué tal, mi gente? Muy, pero muy buenos días. Y bueno, pues hoy estamos entre mujeres. Dijéramos los madrugadores, ¿qué pasó acá? Miren, nos están acompañando la güerita y Alba el día de hoy aquí desde Madison, Wisconsin. Le damos la bienvenida en este bonito sabadito, el primer sabadito de... No, el segundo
1: ya
0: sabadito.
1: Es el segundo sabadito. Hola, ¿qué tal? Buenos días. Soy su amiga la güera, ya saben, aquí... dando lata, molestando ya desde tempranas horas de la mañana. Gracias por estarnos acompañando aquí en el 89.9 FM. Gracias, Mari. Hola, buenos días, Albita, ¿cómo estás? Buenos días.
2: Buenos días, ¿qué tal? ¿Cómo están? Saluditos para todos ustedes. Sean todos bienvenidos al 89.9 FM aquí de Madison, Wisconsin, cuando son las 5:30 de la mañana. Definitivamente estamos entre mujeres, así es de que vaguito ni te aparezcas por aquí. ¿Qué tal? ¿Cómo están? Mari, ¿qué tal el camino?
0: Bien, bien, bien, oscuro, completamente oscuro.
2: Oscuro y lleno de construcción, ¿verdad?
0: De construcción, qué barbaridad, es tremendo el camino ahorita. Pero bueno, pues ahora tocaba aquí venir a cubrir a Carlitos y a Vaguito. Y sí, que ni se aparezcan, porque les damos con todo.
1: Sí, ¿no? Como que ahora no nos hicieron falta.
0: No nos hicieron falta, pero los invitamos a que se conecten también con nosotros a través del 89.9, ya que, bueno, estamos en vivo. Y bueno, pues hoy vamos a hablar, vamos a tener una conversación muy amena, pues estamos entre mujeres.
1: Entre mujeres, ¿no?
0: Imagínense.
1: Oye, nada más vamos a decir como aquel dicho de una obra de teatro: entre mujeres podemos despedazarnos, pero jamás nos haremos daño. Pero a los hombres sí les damos con todo,
0: con
1: como dice Mari.
0: Todo.
1: Pues bienvenida, Mari, gracias que nos estás acompañando. Para los que no saben... Bueno, ya saben quién es Mari porque ya nos ha estado acompañando en otras transmisiones. Pero ahora sí la tenemos en persona aquí, en vivo y a todo color aquí en cabina. Bienvenida.
0: Claro que sí, desde la ciudad de allá de Apeloy, Wisconsin. Y bueno, pues el día de hoy se me hizo a mí porque no soy muy morning person. Y mi esposo anoche me decía: ay, mujer, ¿qué vas a hacer? Tú no eres morning person. Le dije: sí, no soy morning person, pero no soy una mujer desobligada. Yo soy muy comprometida y si me ocupan, ahí estoy. Aunque sea morning,
1: Nos pasó, yo creo que lo mismo. Yo sí soy de mañanas. Yo sí todos los días me levanto desde las 3:30, 4 de la mañana.
0: Mis
1: porque
0: respetos.
1: Tengo que trabajar. Pero anoche sí me desvelé casi como a las 12:30 de la noche, casi la 1 de la mañana. O sea que me dormí un par de horitas y aquí ando con los ojos todos rojos, pero... como dice, somos bien cumplidoras, somos bien responsables y aquí andamos. Albita también viene de lejos y también se avienta su buen trayecto de camino hasta acá, ¿verdad?
2: Sí, también es, 45 minutos es la distancia que cuando estás acostumbrada a manejar no pesa, pero a las 5 de la mañana, 4 de la mañana, yo creo que a cualquiera dices
1: cualquiera.
2: Tú, ay, no, hasta 5, 10, 15 minutos dices, no me quiero levantar, estoy bien a gusto, pero... pues en fin, gente madrugadora, aquí estamos y por ahí saludamos también a Carlitos, que lo tenemos listísimo también ahí en la computadora.
3: ¿Cuchal?
2: Carlitos, ¿qué tal? ¿Cómo estás? Buenos días.
3: Muy buenos días a todos en cabina. Qué bueno ver una cabina llena. Me da mucho gusto ver toda la comunidad de los madrugadores.
1: Llena
3: muchos
1: de
3: saludos.
1: Llena de belleza.
3: Muchos saludos a todos en cabina y muchos saludos a toda la gente escuchando desde ahora Filadelfia, reportando desde Filadelfia, estimados madrugadores.
0: Wow, ¿quién como tú, Carlitos? Cuando crezcas, quiero ser como tú, nada más de aquí para allá y de allá para acá.
3: Ojalá, estimada María, tuve que moverme por cuestiones de chamba, ¿tú crees? Pero bueno, aquí estamos. Yo dije, me van a dejar al margen porque, pues, como dijeron, son puras mujeres el día de hoy. ¿A dónde se fue el Vaguito?
0: Bueno, pues vino, nos conectó y dijo, bye bye, mujeres, háganse bolas.
3: Tienen Facebook, ahí se ven.
1: Con tanta belleza, con tanta mujer, dijo, están las mujeres al poder, mejor, bye bye, dijo.
0: Sí. Entonces, nos tuvo la confianza y qué bueno, ¿no? Qué bueno.
1: Que confíe en nosotros.
0: Sí.
1: Que le demos con todo, quién sabe, pero nosotros aquí estamos.
0: Sí, muy contentos de estar un sabadito más, ya el segundo sábado de agosto.
1: Segundo,
0: fíjate que ayer estaba hablando con uno de mis grupos y estábamos hablando sobre unos planes que tenemos y les digo, híjole, discúlpenme que me adelante tanto, pero para mí yo ya tengo mi calendario hasta noviembre. Ya nomás estoy las primeras dos semanas de diciembre completando mis qué tengo que hacer, porque si con el favor de Dios, bueno, pues ya estamos en la etapa de que el tiempo se va bien rápido. No es que estamos en fin de año, pero el tiempo va volando.
3: Ya va a ser Reyes.
0: Casi.
1: No estamos a fin de año, pero es que ya de verdad que empiezan las festividades, empezando por las escuelas, empiezan las clases, el año se nos fue corriendo, se nos fue volando, y sí es cierto, o sea, en un abrir y cerrar de ojos ya estamos en Navidad, así que
0: sí,
1: ya
0: sí.
1: Empiezan a preparar los regalos también.
0: Definitivamente, sí, así es que, bueno,
3: ya preparen los tamales.
0: Sí, yo les anuncio que ahora para septiembre lo quiero anunciar exclusiva para los madrugadores.
1: A ver, échanos.
0: Con bombos y platillo, y pues espero que me vayan a apoyar a mí también allá en la conducción. Vamos a tener el Festival de Fiestas Patrias este 19 y 20 de septiembre, donde tendremos mucha música en vivo, mucha cultura, ballet folclórico, tendremos el Consulado de México viniendo a dar el grito oficialmente. Wow. Tendremos un certamen de Señorita Fiestas Patrias, donde tendremos ahí unas chicas que se lucen bastante y que la gente las vota y toda la onda. Y cerraremos la noche del sábado, ni más ni menos que con la presencia de el Chaparro Schwarzenegger, el Miyonzuki, el Medio Metro, el Jiu-Jitsu, el Gerber, el Toro Loco. O sea que va a ser un show cómico y musical tremendo. O sea que la pura bandera, nos vemos por allá.
1: Sí, oye, no, ya me emocioné con todos esos personajes. Lo único que siento que si llego por allá voy a salir divorciada porque me voy a enamorar de todos.
0: No importa, del Chaparro. Vale la pena.
1: No, de Don Yarizos, que a mí me gustan maduros.
0: Sí, maduritos, ya casi, es que, ya casi echándose a perder.
1: Sí,
0: vuelta.
1: Y es que el Chaparro dice que él todavía está bien joven y bien guapo, se me hace que es el más cotizado.
0: Sí, no, de que es cotizado el hombre. Y bueno, pues el domingo tendremos un show de carros con una caravana iniciando en una tienda en Janesville, en Santa María y en Street Performers, y vamos a manejar hasta el Riverside Park de Beloit, y tendremos también los Tejeda estarán por allá tocando, Morales Musical, y vamos a cerrar la tarde con La Nueva Ruta, así es que se va a poner buenísimo. Tenemos premios en efectivo, así es que invitamos a todos los que tengan una mamalona, un carro de colección, un carro de esos que les gustan,
1: esos curiosos,
0: en el show, sí, rápidos y furiosos. Allá nos vemos, porque va a ser muy interesante. Es el primer año que estamos haciendo dos días seguidos, así es que esperamos una buena respuesta de la gente.
1: Enhorabuena.
0: Así es que los espero. Te espero por acá, Carlitos.
3: Claro que sí, vamos a hacer todo lo posible por llegar, Mari, ahí estaremos.
0: Ok, así es que bueno, ustedes díganme, Elvita, ¿qué tenemos para hoy?
2: Pues para hoy nada más tenemos un buen ambiente aquí con todas las mujeres, es lo que tenemos.
1: Oye,
2: ahorita.
1: ¿Qué más quieren? Estas tres mujeres aquí, ¿qué más pueden pedir?
0: Sí.
1: Y a ver, dígame, ¿qué más pueden pedir?
0: Vuelta.
3: Tres mujeres, un camino.
0: La güera siempre se da la vuelta. Yo siempre estoy ahí.
1: Bueno, la vuelta pero sentadita, porque ya me mareo a estas alturas del partido. Ya
0: no, desvelada más.
1: No.
0: Pero bueno, ¿qué les parece, chicas, si nos vamos a un corte musical y regresamos para seguir aquí platicando con Carlitos? Que gracias, Carlitos, por desmañanarte y estar con nosotros. Y bueno, pues, Elvita, Güerita, gracias una vez más por tenerme aquí. Y bueno, pues, ¿qué les parece si nos vamos a la música?
1: Vamos con música.
0: ¿Y como de qué humor están, chicas? ¿Como de qué humor están?
1: Yo ando como de humor de todo.
0: ¿Qué tal? ¿Unas bien bailadoras?
2: Sí, hay un claro. Humor variable. Ponle algo para que baile. Para que
1: mover
2: se sacuda,
1: la rabadilla.
2: Para despertar a la gente.
0: Ok, vámonos algo de lo viejito, pero bonito, de esas que siempre te ponen a bailar. Vámonos a ver si la reconoce. Vámonos. Regresamos. Algo de lo viejito, pero bien bonito. Yolanda.

0: Y bueno, pues ya estamos de regreso. Seguimos. Y ya estamos de regreso. Chicas, nos fuimos, pero ya regresamos. Y bueno, ahí sí estamos los micrófonos, sí, ¿verdad? Sí. Como que me dejé de escuchar.
1: Sí, ¿sí? Nos fuimos, pero en realidad no nos fuimos. Aquí estamos. Nos salimos un ratito para dejarlos escuchar un poquito de música. También para que no los vayamos a estar aburriendo con tanta plática y tanta legata, ¿no? Pero aquí está Mari, nos estaba comentando de los eventos que va a tener próximamente y nos los va a estar aquí mencionando también para que la gente que nos quiera acompañar. Porque ya sabemos que no solamente nos escucha la gente de aquí de Madison. Nos escucha gente de muchas otras partes de Chicago, de Beloit, de varias partes aquí a los alrededores. Entonces, qué buen momento para que esta Mari nos haga invitación para sus próximos eventos, cómo no, allá en Beloit.
2: Que nos invite.
0: Sí, claro que sí, chicas, ya saben que siempre son bienvenidas. ¿Saben de qué? Nada más voy a tener un asunto ahí con mis audífonos, güerita, no estoy escuchando.
1: No estás escuchando, ahorita te conecto otro.
0: ¿Está la música?
2: A ver, déjame. No, le bajaste todo a la música.
1: Ah, sí.
2: Necesito subir.
1: Es el otro kit. Ese. Ok, ahí está. Ahí estamos entonces.
0: Es que estoy de nueva en esta cabina hoy. ¿Y el vaguito se atrevió? ¿Se arriesgó
1: a dejar? No se arriesgó, lo que pasa es que tiene tanta confianza en estas mujeres que.
0: Exacto.
1: Que sí. Dijo, me voy con toda tranquilidad.
0: Sí. Pero bueno, ahora sí, porque dije, ¿qué estoy haciendo mal? Ok. No, mira, yo estaba moviendo estos. Pero ok, sí, el próximo domingo 16 de agosto tendremos el regreso a clases afuera del estacionamiento de Santa María Supermarket, donde, bueno, pues estaremos regalando útiles escolares y tendremos mochilas junto con la mochila para toda la gente completamente gratis. Tendremos algunos juegos muy divertidos para los niños y, bueno, pues algunos regalitos y todo para que se den su última... zarandeada antes de regresar a clases.
1: Sí, ¿no? Que lleguen bien distraídos, que lleguen bien, con toda la actitud ya, porque no creas, de repente ya a los niños les encanta estar de vacaciones, sí les encanta no ir a la escuela, no levantarse temprano y todo, pero ya llega el punto en el que ellos mismos ya dicen, ¿cuándo entramos? ¿Ya cuándo entramos?
0: Sí, ya sé. Se aburren de las mamás, la verdad es que sí. Y bueno, déjenme les digo antes de que se me olvide, hoy tenemos el concurso de el taco luchador en el centro de Beloit, así es que espero que vayan y apoyen a nuestros amigos de Doña Concha que están ahí, ya les robaron 2 años consecutivos el cinturón. 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Mexicana, tacos y más tacos. Oye,
1: quien no come tacos, a quien no le gustan los tacos, yo creo que eso sí es un gran pecado.
0: Sí.
1: O díganme, ¿a ustedes les gustan los tacos, chicas?
2: Ah, por supuesto. A mí sí.
1: A mí me encanta. No, es que yo puedo ir a cualquier lugar y si hay tacos, prefiero pedir tacos. Que como dices, la gastronomía mexicana es súper variada, hay tantísimas cosas, pero sí, yo sí me reconozco como bien taquera. Sí, la verdad.
0: No, sí. A ver, si hablamos de tacos, ¿el Carlitos ya se nos fue o se nos fue del nada más del video? Si hablamos de tacos, a ver, Elvita, ¿tus tacos favoritos?
2: De tripa.
0: ¡Ah!
2: Unos tacos de tripa ahí con cilantro y una salsa bien picosa. Pero me gusta la tripa así como bien doradita. No me gusta ahí como que aguada, ¿no? No me gusta la tripa aguada.
0: Con todo respeto,
2: me gusta la tripa bien dura.
1: Bien dura, tiesa y
2: que crujiente.
1: Y que pique, así,
0: a
1: ver,
0: ¿y
1: sabroso.
0: Los tuyos, Mari?
2: No, pues a mí también los de tripa.
1: ¿Los de tripa?
2: ¿Y te gusta la tripa aguada o la tripa dura?
0: Pues ahorita me gusta más blandita.
1: Por el tema de los dientes, o sea, la gente no piense mal, estamos hablando por los dientes, o sea,
0: tiene
1: que cuidarse.
0: Sí, acuérdense que apenas estoy estrenando mi...
2: Hay más, por aquí.
0: Ay, no, qué bárbaras mujeres. No, les digo, por eso se ponen tan buenos los shows de las mujeres, porque las mujeres... No, hombre.
1: De verdad que sí es cierto, los temas entre mujeres... nada que ver con los temas de los hombres. No. Los hombres se la pasan como que fanfarroneando y queriendo presumir lo que ni es. Y nosotras ni siquiera tenemos que hacer esas cosas para pasárnosla bien. O sea, podemos hablar de todo y nos la pasamos bonito, ¿no?
0: Sí, sí, sí. Así es que invitamos a la gente que nos quiera contactar. ¿Qué tal, chicas? A través del número en cabina.
1: El teléfono en cabina es el 608-467-5627. Ya saben que estamos aquí en el 89.9 del FM, aquí en Madison.
0: Claro que sí. Estamos completamente en vivo y nos escuchamos hasta Rockford. ¿Hasta dónde nos escuchamos ahorita?
2: Sí, hasta lo bueno, para el lado de acá, para Beloit, hasta Belvedere. Ha habido personas que nos dicen que nos escuchan en Belvedere, Rockford, en algunas áreas. Entonces, creo que abarcamos un radio muy, muy amplio. Y pues los que no, que nos busquen en línea, güerita, es www.
1: Ese sí, siempre yo me confundo.
0: Ese se los,
1: ¿no?
0: Debo,
1: siempre,
0: ahí se los ando quedando de ver.
1: Sí, lo tengo que leer para darlo exactamente. Ahorita lo voy a agarrar y ahorita se los vamos a dar en el siguiente segmento porque sí, hay que leerlo detalladamente para no darles mal la dirección, porque luego de memoria.
2: ¿Qué tal que luego los mandamos para otro lugar?
1: Sí, luego se ponen a escuchar otras. Van a decir, no, esas no eran las viejas locas que estábamos escuchando.
0: 89.9, ahí no hay falla. 89.9.
2: Sí, y si no, síganos en TikTok, Facebook, y ahí siempre nos van a encontrar.
0: Ahí siempre nos van a encontrar. Pero bueno, a mí yo sí, déjame te digo, güerita, que sí me siento mal porque yo nomás te dije trepa y me discriminaste, ¿eh? Ni me preguntaste ni cómo, si con chile o sin chile.
1: No, es que...
0: Si con verdura o sin verdura, ¿no?
1: No, es que como se fueron luego con el tema de que si te gusta suave, te gusta dura, ¿no? Pues ya mi mente voló para otro... Bueno, pero sí, ¿cómo te gusta?
2: Pero es que tú le entras y tenías que haberle preguntado, güerita, ¿cómo, con qué acompañas la tripa?
1: Sí. Ándale, ¿te gusta la tripa picosa o no picosa?
2: ¿Te gusta que pique o que no pique?
0: Que no pique. Porque yo sí estoy hablando de mis tacos.
1: Sí, porque digo suavecita.
0: Porque yo sí estoy hablando de mis tacos.
1: ¿Le
0: sí,
1: gusta, claro, no gusta, claro,
0: que
1: claro.
0: Blandita, que no pique, con salsita roja y verde. Y doña Concha, ya sabe, siempre paso por mis tacos de tripa, los mejores de tripa que he probado aquí en el área. Y están bien buenos, cuando vayan por allá.
1: ¿Te gustan con cilantro y cebolla o no?
0: Sí, sí. Regularmente me gusta más con purita cebolla, ¿no? En México las comía con más pura cebolla. Pero ya aquí le agregué el cilantro y me gusta. Y
2: a mí me gusta con puro cilantro, qué curioso. Casi la cebolla como que no. Siento como que a veces la cebolla es más fuerte y le quita el sabor a la tripa.
1: Ah, no, yo sé, a mí me gustan con cilantro y cebolla todos los tacos. Todos.
0: Y la cebollita asadita.
1: También, la cebollita de cambray.
2: Una cebollita asadita que no falte.
0: Y a ver, güerita, cuéntanos a ti, ¿de qué te gustan?
1: Híjole, es que como yo estoy bien dragona y bien taquera, bueno... Vamos a decir que los de suadero, yo en México me encantaban los de suadero.
0: Pero aquí ni hay.
1: Pero aquí no hay, el suadero aquí es de asada. Entonces, de pastor, pero también no crean,
0: todo el
1: pastor, ¿sabes? Yeah. Y con su piña, eso sí. Si hablamos en tacos de puesto de la calle, bueno, también nosotros, porque también los de canasta, o sea, a mí me encantan. Yo me puedo comer muchísimos tacos de canasta. Me encantan los tacos de canasta. Pero por eso digo, yo soy bien taquera.
0: Nomás quiero aclarar algo, no crea que tenemos hambre.
1: Nosotros decimos que nos
0: gusta, nos encanta. Carlitos, si nos estás escuchando, déjanos saber para que nos digas qué tacos te gustan, porque pues ahí lo tenemos, ¿verdad? También. Pero no, nada más solo estamos platicando. Y bueno, pues ya hablando de comida y entre comida y qué nos comemos, ¿qué comidas es la que más les gusta cocinar, chicas?
2: Ah, ya vas a empezar con las preguntas incómodas.
1: Cocinar. A mí no cocino por obligación.
0: Como que no es mi fuerte, pero sí le echamos ganas.
1: Pero
0: ¿no?
1: Si decimos también. Sí, no, claro. Es que hay que echarle ganas porque de todas maneras de ahí comemos. Sí. Nos tiene que saber. Bueno, fíjate que yo soy. En cuestión de comida mexicana, yo cocino de todo. Que me quede buena, quién sabe. Pero ya...
0: Pero se la comen.
2: Oye, pero le echo ganitas.
1: Tengo 25 años con el marido y no se ha muerto. Quiere decir que ya pasó la prueba.
0: Ya pasó la prueba. ¿Pero hay algún platillo en especial que dices, me gusta cocinar?
1: Ay... Ah, no, pues a mí nomás los chilaquiles y las enchiladas porque son bien fáciles.
0: Ok.
1: Eso, o sea, así que yo diga... Yo llego de trabajar y quiero hacer algo rápido que a mí me guste. Chilaquiles, enchiladas o tacos dorados. A mí eso se me hace fácil y rápido, pero en cuestión de que cocinar, hay que cocinar de todo, sé cocinar creo que de todo, y pues así te digo, casi cocino por obligación.
2: Ah, yo también.
0: ¿Sí?
2: Yo también, sí, a mí no me gusta cocinar, pero sí, también como la güerita le echo ganitas, pero sí conozco los gustos, por ejemplo, de mis hijos. Que, digamos, al grande le encanta el pozole rojo y a mi hijo más chico que las enmoladas. Y mi niña dice, mami, ¿por qué no te haces unas costillitas en chile rojo, en chile negro? Entonces, como que ya lo hace más uno por complacer a los hijos, sí, que por uno mismo. Pero cuando tienes ahí al mareado y si lo quieres consentir, ¡ah, pues claro! Claro,
0: que no, se
2: sí, entonces yo ahí sí cocino, aunque tenga que ver recetas en el internet o algo. Yo digo, si él se pone sabrosa, ¿yo por qué no?
1: Ah, sí, tiene que ser, hay que corresponder. No, fíjate que yo cocino, yo puedo decir que mi obligación de cocinar es de lunes a jueves. De lunes a jueves, porque ya el viernes pues llevamos lonche de lo que se hizo el jueves, ¿no? Ya para el sábado y domingo pues ya no cocino. Sábado y domingo nos toca, en este tiempo del verano y eso, normalmente comemos casi afuera, en la yarda, pero le toca cocinar a él. Casi todos los fines de semana le toca cocinar a él, y pues si salimos, obviamente vamos y comemos a donde nos guste, pero también la otra cosa con nosotros, con los niños, y es como más difícil porque uno quiere una cosa, otro quiere otra, otro dices, no, quédense, yo ya me voy a comer porque yo quiero otra cosa, y ya es un poquito difícil, pero sí, él le toca cocinar los fines de semana. No es como que le toque, pero le
2: gusta. ¿Estarán de acuerdo conmigo o ustedes qué piensan? Que en su mayoría los hombres tienen muy buen sazón.
0: Ah, sí, por supuesto.
2: ¿Verdad?
0: Sí. Cuando se deciden hacerlo, porque eso sí también, para que cocinen afuera, yo no sé si a ti te pasa, güerita, pero este es un complaint para mi marido y para todos los maridos.
1: Todos los maridos que son igual.
0: Porque todos cocinan afuera, pero pásame esto.
2: Ah, sí.
0: Tráeme esto. Ponme esto.
1: No, por algo la
0: aquí,
1: India Yuridia.
0: Esto, lo otro, ¿qué es? Sí. Ay, mejor lo hago yo.
1: ¿Y qué hace la salsa que pique la
2: puro
1: que no Rigoberto. Pica?
0: Puro Rigoberto.
2: Sí,
0: puro,
2: tienen.
0: No, les íbamos a dar con todo. Puro Rigoberto.
1: No,
0: Rigoberto.
1: Fíjate que él, bueno, mi marido en esa cuestión, él agarra, hace y todo lo hace él solito. Ah, pero la que le toca recoger el dedo del tiradero es a mí.
2: Ah, también, lavar los trastes.
1: Eso es lo que ya, a la hora de que ya está cocinando y todo, pues yo tengo que ir recogiendo, eso sí, no, los trastes no los lavo. No, bueno, pero, ¿yo qué hago? Díganme.
2: Pero ¿qué te ¿no gusta? Se han fijado que hay algunos hombres que incluso hasta van a reparar algo en la casa y hasta ya te están llamando. Pásame esto, pásame el otro, como que a fuerzas te quieren tener ahí para estar haciendo cualquier cosa.
1: Es que
2: cosa.
1: Se inspiran, o sea, como que con nosotras.
0: Sí, somos sus musas.
1: Veámoslo por el lado amable.
2: Como que uno no tanto, uno es como que hazte para allá, dame mi espacio, déjame hacer mis cosas. No estorbes.
1: Sí. Yo también eso sí prefiero. Cuando cocino, yo prefiero estar como que solita.
2: Sí.
1: Hacer las cosas a mis anchas. A veces hasta ni cuando estás como en una reunión o hay más que vino el pariente y no sé qué. Como que no me siento tan a gusto porque a mí no me gusta que opinen y ya le pusiste y ya le quitaste y ya, tú no le echas esto.

0: ensalada de manzana, y que la ensalada de verdura, y que el pan de elote. A mí me gusta esa comida, sí me encanta, la verdad es que eso me encanta, me encanta, me encanta. Y sí, como dices tú, no acepto nadie en mi cocina más que mis hijas, porque ellas saben que aquí ahí es puro hablar de bla bla bla,
1: de otra cosa, chismes, menos de opinar.
0: Pero no me dicen nada porque les encanta cómo termina la comida, entonces ellas no me dicen. Y como ni saben así como mucho cocinar, pues no me dicen nada. Pero no, yo no acepto, como dices también, que ay, que sí, que no, no, no, no, esta es mi cocina y aquí
1: mando yo.
0: Yo mando, así es que sí. Carlitos, te saludamos a la distancia. Tú cuéntanos, ¿qué te gusta cocinar o qué te gusta que te cocinen?
2: La verdad es que depende de la ocasión, pero sí, llevo mucho tiempo ya tratando de aprender y tratando de ser por lo menos eficiente, productivo en la cocina. Depende si me estoy cocinando nada más para mí, si hay una diferencia muy grande, si hay más personas, o si estoy yo solo. Porque si estoy yo solo es algo rápido, la verdad, algo nada más para tapar la muela.
0: ¿Huevitos y atún?
2: Pues un poquito más elaborado a lo mejor, pero si hay alguien más conmigo, si le echo más ganas y trato de hacer algo un poco más variado y un poco más pues con más sabor. Depende, ¿no? Depende, pero sí sé cocinar. Llevo viviendo más de ya como 15 años solo, entonces pues se las tiene que arreglar uno.
0: Definitivamente.
1: Entonces también cocinas por obligación.
2: Sí, aprendí por obligación, pero ya cuando uno aprende ya ahora sí que se sabe hacer uno más platos o más variaciones del mismo plato también, de la misma receta.
0: Sí, se las inventa uno. Sí, eso es verdad. Chicos, estamos en las 6:01 ya de la mañana y bueno, pues vamos a honrar esta estación que nos da la oportunidad de estar aquí y regresamos. Y después nos vamos a una musiquita para estar aquí con ustedes. Estamos completamente en vivo desde la ciudad de Madison. Estamos aquí ahora, sí, estamos, nos paramos, nos levantamos, nos bañamos, nos peinamos. Mire, venimos bien guapas, ¿eh? A veces, me dice mi marido, ay, de veras, hasta a veces siento que te duermes así, yo no te veo en otro día. Qué bueno.
1: Es que sí,
0: bueno,
1: claro, así, que te vea bonita.
0: Sentadita. Así es que bueno, para que vean que sí, sí, sí, sí, sí la hacemos, sí somos morning person. Algo más, chicas, antes de que nos vayamos a la introducción.
3: Vámonos con música.
1: Nada más déjenme recordarles el teléfono en cabina, 608-467-5627, así que vámonos con algo de música.
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0: Y bueno, pues ya estamos de regreso. Ya estamos de regreso. Con razón. Le bajo un poquito más y ya no me escucho. Y
1: ya no se escucha, Mari.
0: Ahí estamos, ahí estamos. Y bueno, pues estábamos hablando, veo cómo sus seguidores siguen hablando de los tacos. ¡Qué bárbaros!
1: Sí, se quedan. Oye, es que han de ser igual de tragones que nosotros, ¿no? Pero de veras, y hablando de los tacos, ya que nos quedamos en ese tema, pues también nos gustaría que nuestros seguidores nos digan cuáles son sus tacos preferidos, ¿no?
0: Claro, claro. Y que vayan el día de hoy allá al centro de Beloy, a un lado del gimnasio, porque no nos queremos aventar goles ni
1: sí,
0: nada.
1: Sí, claro, no nos pagan por eso.
0: Sí, por ahí va a estar el día de hoy, hay varias trocas de comida y bótenlos. 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
1: Ah, sí, porque, ¿y con su piña y todo?
0: Sí, con su piñita y todo, porque acuérdense que los del pastor tienen que saber al pastor, ¿no?
1: Sí, sí, porque yo he probado unos tacos que ya casi como que nomás enchilan la carne, la medio, ni siquiera la fríen, como que ya nomás la sudan ahí, ya no les agarras el...
0: Es que los que sabemos, los buenos conocedores de los tacos.
1: Claro.
0: A ver, chicas, hermosuras, ¿de dónde somos? ¿De dónde somos? Para que la gente nos conozca más, ¿no?
1: Yo soy de la Ciudad de México. Así que imagínate que yo siendo de la Ciudad de México diga que no me gustan los tacos.
0: Sería
1: un pecado.
0: Sí, sí. Albita, ¿de dónde tú eres?
2: Yo soy de Michoacán.
0: Ok. Entonces,
2: imagínate unos ricos tacos de carnitas.
0: ¿Qué parte Michoacán, de Michoacán?
2: De Morelia, cerca de Morelia. En un pueblo, no sé si lo ubiques, se llama San Guillermo.
0: No, San Guillermo no.
2: Está entre, ¿conoces los balnearios en Guandacareo?
0: Ah.
2: No, bueno, está como a 15, 20 minutos de Morelia. ¿Para qué?
0: ¿Para el aeropuerto?
2: Sí, no estamos, es como, ya ves que Morelia, digamos que tiene suburbios. Entonces, digamos que es en un suburbio, se llama San Guillermo. ¿Conoces Huitzeo?
0: Ajá.
2: Ah, ok, pues entonces estamos ahí cerquita de Huitzeo.
0: Oh, ok. Porque estoy nacionalizada ya en Michoacán, ¿eh? Yo soy chilanga de nacimiento, pero nacionalizada de Michoacán por parte de mi marido. Él me la heredó.
2: ¿De qué parte de Michoacán?
0: Sinapécuaro, las mejores carnitas.
1: Ah, de las carnitas. Wow. Sí, eso era lo que
2: pan, el pan, el famosísimo pan de Sinapécuaro.
0: Exacto, exacto. Yeah. El famosísimo pan de Sinapécuaro y definitivamente y las carnitas y todo, pero les digo, eso ya salió de herencia de mi viejo.
1: Marido. Sí.
0: Sí, pero pues yo igual, de la Ciudad de México, pues los tacos, olvídate. Pero
1: no, yo también soy de la Ciudad de México y mi marido también es de Michoacán.
0: Oh, también.
1: Sí, también.
0: Nos copiamos.
1: Estamos ahí más o menos en la edad nosotras, así que nos copiamos sin querer queriendo, porque hasta acá nos venimos a conocer y a saber que tenemos en común a los maridos de Michoacán. Y
0: ¿de
1: nosotras
0: qué parte
1: somos
0: de Michoacán?
1: Bueno, el pueblito de donde él es se llama Buenavista, pero nosotros lo como para más
0: para ubicarlo
1: para
0: mejor.
1: Para ubicarlo un poquito mejor, siempre decimos dónde está Marabatío.
0: Ah, sí.
1: Sí, sí, o sea, por porque está, no sé, está como a media hora de ahí, pero es como lo más céntrico para ellos. Uh-huh. Marabatío y también para Contepec, porque son los como los pueblitos
0: sí,
1: más.
0: Sí, sí, Marabatío es muy conocido. Sí, hay bastante gente acá de Marabatío. Sí, sí, sí, sí. No, sí, definitivamente. Yo les voy a decir que yo viví hasta los 17 años ahí en la Ciudad de México. Y pues yo creo que ya todas hemos vivido más tiempo aquí en Estados Unidos que en más bien ya somos de acá.
1: Ya somos más de acá.
0: Dijo la India María, ni de aquí ni de allá.
1: Ya tengo yo 25 años más o menos por acá. Yo me vine a los 21. Entonces tengo 24, espérense, apenas tengo 45 años.
0: Ah, estás chiquita,
1: ya me andaba poniendo.
0: Nos andamos balconeando la edad y todo. ¿Tú vas a decir tu edad, Alba?
2: Sí, yo tengo 49 años.
1: Tengo
2: 30 años aquí en Estados Unidos. Entonces, tengo más de mi vida viviendo aquí que en México.
1: Sí, ya de verdad que tenemos más años viviendo ya por acá.
0: Sí. Yo también tengo 40. Sí, claro, claro. Yo el próximo año voy a celebrar con bombos y platillos mis 50 también, primeramente Dios.
1: Ojalá sí. Que sí. También Alvita nos va a tener que invitar a los
2: también,
1: 50.
2: También, sí. Sí. Es que no cualquiera llega a los 50. Claro y que llegar sí. A los 50, ahora sí que con todo respeto, es un orgullo.
1: Sí, me falta poquito, pero ahí voy detrás de ustedes. Sí, yo también ya ahí. Sí. Somos contemporáneas.
0: Sí, sí, sí, yo también, ya, y yo qué, ¿cuánto tendría acá? No, yo tengo más.
1: Sí, es que hasta desde los 17 para acá, no, 32, 33, por ahí más o menos.
0: Sí, ya tengo rato.
1: Bien dice, somos más de acá que de allá.
0: Sí, la verdad, sí, ya. Definitivamente, sí, vamos para allá y todo, pero no, pues... La verdad, nuestra vida es acá. Yo les voy a decir que yo en México aguanto así, tranquilamente, 3 semanas. Ya después de ahí ya digo, vámonos.
1: Ya no
0: es,
1: me vaya.
0: Es que la verdad, aquí la vida se vive muy rápido.
1: Sí.
0: Trabajo, casa, manejas esto, lo otro, tus citas aquí, acá, todo el tiempo estás en movimiento. Y México es una vida tan bonita, tan tranquila, tan comiendo todo el día... Que dices, no, vámonos de aquí porque...
1: Yo no me queda la ropa que traía. Vámonos y después regreso cuando me haya bajado un poquito.
0: Sí, no, es que de verdad, comer...
1: Es que dicen que cuando... Hasta en tu casa, hasta estando aquí, cuando comes solita no te sabe tan bueno como que cuando te sientas con tus hijos o tu marido, con la familia, o que viene un familiar y que te sientas...
0: Ay, no, sí.
1: O sea, la comida te sabe más rica. Y estando allá lo mismo. Mm-hmm. Porque una... Que hay tanta variedad de comida. Por donde pasas venden algo. Si no es algo, algún postre, comida, son tacos, las tortas también riquísimas allá en la Ciudad de México. Deliciosas. Las tortas cubanas, las tortas de pierna. O sea, ni para qué. O sea, y quedarte con las ganas, dices, no, pues de todas maneras ya luego los bajo.
0: Ahora es cuando.
1: Y como dices, andas con la familia, pues más te animas, come uno y pura comedera.
0: Ay, sí.
1: Así que no.
0: Así es que bueno, pues así nosotros, imagínense, aquí de Chilangas, de Michoacán, y pues muy, muy afortunadas, yo creo, ¿no? Porque yo creo que en estos tiempos, cambiando un poquito de tema, las mujeres nos debemos de sentir muy afortunadas que se nos han abierto puertas a que antes eran de puros hombres y sí. Que... Yo no creo, la verdad, yo creo que somos un complemento porque yo creo que tenemos que tener un balance y así funciona mejor una sociedad con un balance. Pero me da mucho gusto que se hayan abierto ya tantas oportunidades ya para nosotros, como el hecho de hoy, ¿no? Estar aquí 3 mujeres en la conducción y no los 3 hombres que, ¿sí? que siempre están, ¿no? Entonces, son buenos logros, ¿no? ¿Ustedes qué piensan de esas mujeres líderes que sacan adelante tantos proyectos y tantos ejemplos, ¿no? Como, por ejemplo, ¿quién te inspira? ¿Quién le inspira a ustedes?
2: A mí me inspira mucho Michelle Obama.
0: Ok.
2: Porque simplemente ellos no la tuvieron fácil. Y más sin embargo, sobresalieron, mira dónde llegaron. Y su esposo lo reconoce, dice que gracias a su mujer, él fue presidente de los Estados Unidos. Él ha dicho en muchas conferencias que sin el apoyo de su mujer, él no lo hubiera logrado. Entonces le da ese reconocimiento a ella. Y cuando la miras cómo se expresa, cómo se maneja, cómo se guía, dices tú, no manches, o sea, qué padre. Para mí, en lo personal, es una mujer que de verdad me inspira mucho porque a veces nosotros... con un poquito feo que nos hagan o con que nos miren feos, ¡ay, me miró feo! Y ellos no la tuvieron fácil.
0: No.
2: Más sin embargo, le echaron para adelante y ahí están. Entonces, se me hace una mujer muy admirable.
1: A veces los prejuicios también de nosotros mismos que nos hacen bloquearnos de alguna manera en ciertos aspectos. Como dices, ¡ay, ya me miró feo! ¡Ay, no, ya no voy a hacer esto porque ya me miró feo! O ya no... ya no voy a seguir con esto porque qué van a decir, muchas de esas cosas, pero hay gente que no se detiene, como dices, él sabe valorar lo que ha hecho su mujer por él y por su familia y por lo que han logrado. Uh-huh. Pero también hay que destacar que no todos los hombres, a pesar de saber que su mujer ha dado más que él en cuestión de crecimiento, no lo reconocen. Uh-huh. Su ego no les permite reconocer y decir gracias a mi mujer o gracias al esfuerzo de los dos, simplemente no, simple, porque yo soy el hombre de la casa, porque yo soy esto, yo soy el que sale adelante, yo soy el que los
0: empuja. La soberbia, ¿no?
1: Exactamente, y yo creo que también eso es bueno de reconocer cuando un hombre, valga la redundancia, reconoce lo que su mujer también tiene.
0: No, y es que fíjate que sí dicen, detrás de un buen hombre hay una excelente mujer. Uh-huh. Y ¿sí? La verdad es que sí. O sea, uh-huh, cuando un hombre, tú dices, a veces, muchas personas dicen, no, pero es que ese es que sabe qué, que sabe cuánto y así, pero dicen, no, pero si ella tan buena gente. No, okay, si el muchacho exacto, como que no, porque la muchacha tampoco, ¿no? Entonces, yo creo que cuando es un hombre, porque yo no creo que las personas somos malas. Yo creo que nomás como que las experiencias nos dejan muy dañadas, ¿no?
1: Sí.
0: Pienso que eso.
1: Sí, es cierto, eso tiene mucho que ver. No es que somos, no es que haya personas malas, es que hay situaciones difíciles que les ha pasado a cada persona, y entonces yo creo que eso te hace estar como a la defensiva y al mismo tiempo reaccionar de una mala manera cuando no deberías. Como sí, pues siempre hay algo que ya estás tan, dices, ya te tienen tan ciscado que ya estás con el puño listo para dar.
0: Sí. ¿Y tú, güerita, quién es tu inspiración?
1: Ay, pues mira, yo qué te diré. Nunca lo he pensado de esa manera. No. A mí me gusta ver historias de diferentes personas. O sea, más que nada me gusta leer o ver videos de historias de personas, de mujeres que han salido adelante y todo eso. Y eso es lo que a veces digo, ¿por qué si en ese tiempo? O sea, normalmente pues historias de gente de antes que no tenía las posibilidades que tenemos ahora, y ahora nosotros sentimos que se nos cierra el mundo. Y entonces dices, o sea, si en ese tiempo las mujeres pudieron salir adelante con esto, ¿por qué yo no?
0: Exacto.
1: ¿Por qué yo no? Entonces, no te voy a decir que yo tengo alguien en que yo digo, me inspiro en esta persona, pero yo me inspiro en historias.
0: Okay.
1: O sea, agarro un poquito de cada historia. Y cada historia es diferente y cada historia tiene lo más importante que tú puedes tomar de ahí. Entonces, eso es casi en lo que yo me baso para ver mi vida.
2: ¿Y qué historia es la que te ha movido que digas tú, esta historia
0: me
2: inspira, me llega?
1: Yo no sé si soy muy, muy señora. Pero casi yo me enfoco mucho en ver las historias de madres. Y yo creo que a mí me pasó esto después de lo de mi niño. O sea, como que todo eso me vino, como que empecé a poner como que más atención a la vida, más enfoque en ciertas cosas. Entonces, como que eso, me pongo a ver historias. Y te digo, no es en específico, a lo mejor en ninguna.
0: No hay un personaje.
1: No hay una historia exactamente, sino como te digo, yo voy como que agarrando y mentalizando cosas y diciendo, sí, o sea, a mí ya me ha pasado esto, yo sé que puedo superarlo de esta manera. Son como esos temas lo que a mí me hace como que mantenerte de pie en ciertas situaciones también.
0: Sí, yo creo que sí. Yo creo que hay muchas mujeres. Yo creo que no podríamos como mencionar a todas las mujeres que tenemos. ¿Se nos fue, Carlitos?
2: Se nos fue.
0: Ah, ok, a ver si se conecta en un ratito más. Pero bueno, yo creo que no sé ustedes, pero a mí una de las historias, hay varias mujeres que me inspiran a mí, la verdad, yo me miro en muchas, pero una de las historias que me gustan mucho y que me gusta soñar con esa, es la princesa Diana. Me encanta su historia, se me hace muy dolorosa. Uh-huh. Y sí, se me hace, pero al mismo tiempo se me hace fuerte. Y cómo le logró dar vuelta, ¿no? Decimos nosotros, dar vuelta a la tortilla, a poner todo a su favor. Entonces, esa fortaleza que agarró. Y pues también me da mucha pena la manera que se fue, sí, tan joven, ¿no? Entonces.
1: Y que dejó a sus hijos, muchachos. O sea, es ahí en eso cuando yo entro, cuando yo pienso en esas cosas. Cuando. Todas las mamás yo creo que hacemos lo mismo, pensamos lo mismo, yo no me quiero ir antes que mis hijos crezcan y todo eso. Y como dices, ella tuvo que dejar, bueno, dejó a sus hijos por la manera en que se...
0: Sí, y ahora sigue siendo una polémica, ¿no? Porque ahora vemos como... Pues yo sigo muy de cerca ahí a toda esa familia porque me encantan sus historias. A mí la verdad les digo, a mí me encanta soñar. A mis 49 años me encantan ver, yo me he aventado todas las... Mis hijas hasta me buscan las series de las princesas y las reinas. Mira, mamá, ¿para qué? Ay, sí, a mí me encanta porque yo creo que como mujeres... Sí, de verdad, debemos creérnosla, que somos las princesas, las reinas de la casa y que no necesitamos una corona ni sirvientes para ser felices. Uh-huh. Creo que a las mujeres por mucho tiempo nos hemos desvalorado mucho y creo que nos falta eso, sentirnoslas y creérnosla, que sí somos mujeres muy fuertes. Y es como dices tú, güerita, lo que pasaste es con tu niño. Yo creo que es muy complicado. Uno quiere que le pase todo a uno, pero que los niños no les pase nada, ¿no? Pero también te voy a decir que, por ejemplo, a mí, que yo estuve en el otro lado, tú, el miedo más grande para ti es irte y dejar a tus hijos. O sea, yo la verdad, cuando a mí me tocó, yo decía, ¿y mis hijos? Entonces, pero a mí esa es, la princesa Diana, a mí yo creo que nos deja una gran enseñanza y a través de sus hijos, ¿no? Porque ahora vemos a su hijo William tan bien formado, uh-huh, siempre defendiendo el nombre de su mamá y sin juzgar lo que se equivocó. Y yo creo que eso es lo que queremos de nuestros hijos, ¿no?
2: Pero ¿sabes qué fue lo bonito? Te interrumpo, de la princesa Diana, que... A pesar de todos los obstáculos que se le presentaban, nunca perdió su esencia. Uh-huh. Al contrario, o sea, siempre se mantuvo, siempre con su mismo porte y a la altura de cualquier circunstancia que se le presentara. Y yo creo que eso es lo que muchas veces nosotros las mujeres tenemos que aprender de todas estas grandes mujeres, que nos tenemos que portar a la altura de las circunstancias y nunca sentirnos menos, como tú lo acabas de decir.
0: Exacto, uh-huh, exacto. Sí. Y mira que ella la pasó mal, ¿eh? Yeah. Bien mal. Y yo la verdad, yo sí no soy amiga de Camila. Uh-uh. Yo no la perdono.
2: A Camila no.
0: Yo no la perdono, Camila.
1: No eres perdonada,
0: Camila. Eres perdonada por mí, ni por la güera, ni por Anita. No.
1: Vamos a tener que hacer un capítulo completo de cómo no vamos a perdonar
0: a Camila. ¿Cómo no vamos a perdonar a Camila? No, a mí se me hace muy injusto, fíjate. A mí se me hace muy injusto que ya después de tantos años y de tantas reglas y que no sé qué, ya después, ay, sí los dejaron vivir su amor. Y yo digo, ¡no! Debió haberse quedado detrás de cámaras todo el tiempo.
1: Pues
0: ¿no?
1: Sí.
0: O sea, digo, no, o sea, no, no, o sea, es que yo digo, ahí vamos a otro tema bien controversial. ¿Por qué las mujeres nos quitamos los maridos?
1: Exactamente, ¿para qué andan agarrando lo que no es suyo?
0: Pero bueno, de eso vamos a hablar
1: la
0: después.
1: Siguiente vez, porque vamos así como ahorita estamos en una charla de mujeres y dijimos que nosotros entre mujeres podemos despedazarnos, pero jamás
0: nos vamos a hacer daño.
1: Así será el tema que vamos a tomar después. Las vamos a despedazar, pero van a quedar enteritas.
0: Vámonos a un corte musical, chicas. Estamos ya son las 6:33 de la mañana. Ni lo puedo creer. Sí somos morning person.
1: Sí.
0: Aquí estamos. Vámonos a la música. Como que quiero, ya me gustaría, muchachas, que ustedes me dijeran, porque miren, los hombres como que ahora nos tienen olvidadas o nos tienen mucho miedo, porque no...
1: Es más, vamos a poner una... ¿A quién tienes ahí? No sé, una canción de mujeres, vamos a poner. Es más, para que se les quite, vamos a hacer el programa de puras canciones de mujeres ahora. al menos un segmentito.
2: A ver.
1: Ya que nos regañen el vago no para otra
0: pongas,
1: semana.
0: No me pongas en esas porque acuérdate que esta computadora no es mía, entonces
1: Sí es cierto. No. Estamos, y aparte estamos aquí como que Mari todavía se está apenas familiarizando con la cabina. Es su primera vez en cabina, así que no la vamos a poner en aprietos. Es más, pícala la primera que salga.
0: Pícale con todo respeto.
1: Sí, claro, con todo respeto.
0: Parece que la abuelita es chilanga.
1: Sí, ya saben que uno de repente se le sale
2: ya lo conocen.
1: Ya conocen lo mal hablada que es. No, yo lo digo en buena onda, pero es como cada quien lo tome.
2: Yo lo digo en buena onda, pero tú pícale.
1: Tú pícale. Pícale que se sienta el poder del dedo. Sí, a la computadora, porque ahí va a salir la canción que quieren, hombre. Ay, ustedes, yo no sé qué traen. Pero pongan música, ya no hablen tanto, me dicen por acá. No, sí, pues es que lo que pasa es que como somos puras mujeres, ya les dolió, ¿verdad? Ya les dolió. Pero si ni estamos hablando de ustedes, ustedes ni se metan, ¿qué les importa?
0: Vámonos a escuchar algo de Río Grande, ¿qué les parece?
1: Ah, claro, vámonos.
0: Y regresamos.

0: Les seguimos invitando a que se queden con nosotros, porque aquí vamos a estar dándole latas. Y bueno, pues dice aquí la guarita que se va a ir a ver a Chayanne.
1: Yo quiero ir a ver a Chayanne. ¿Quién me va a acompañar a ir a ver a Chayanne?
0: ¿Quieres ir a ver a Chayanne?
1: No me digan que no les gusta Chayanne.
0: Sí me gusta, pero no así como que...
2: No, oh. No soy como tanto admiradora de Chayanne.
1: Sí,
2: no,
1: yo sí quiero ir a ver a Chayanne.
0: Yo así, yo de Luis Miguel. A mí invítame a ver a Luis Miguel ahí sin problema. Sin problema.
1: Fíjate que sí, yo también a Luis Miguel sí lo iría a ver. Pero bueno...
0: ¿No lo has ido a ver?
1: Yo nunca fui a ver a Luis Miguel. Nunca lo fui a ver. Mi hermana sí, ella sí se fue
0: a
1: ver
0: unos dos veces.
1: Conciertos cuando... Cuando se presentaba Luis Miguel, sí. No, yo nunca lo he ido a ver. Yo, de hecho, fíjate que como que ya de apenas es que me he hecho más de ir a ver a conciertos.
0: ¿A conciertos?
1: Ajá. Iba a bailes pues, siempre, pero conciertos no, no he... No sé si no me llamaba la atención, no sé, pero últimamente sí ya. Hace poco que fui a ver a Ana Gabriel también.
0: Ay sí,
1: ese concierto.
0: Ana Gabriel.
1: O sea, y fue la primera vez que yo la miré y dije, no, yo quedé enamorada de ese concierto. Igual cuando estuvo el concierto de Los Temerarios en
0: Ay, no lo he Chicago. Seguido a ver, fíjate, sí
1: yo,
0: me gustaría verlo.
1: Y yo no
0: también.
1: Era de así tan fan de Los Temerarios. Pero me invitaron, ¿no? Que vamos, ay, bueno, vamos, ahí va uno al ambiente de Metiche. No, yo sí quedé encantada con ese concierto de Los Temerarios. O sea, quedé encantada, encantada, encantada.
0: Sí, sí, su música es muy bonita. ¿Tú, Alvita, qué te gusta?
2: Soy más grupera.
0: ¿Más grupera?
2: Sí, soy más grupera, más jaripellera. De los conciertos está ok, pero... No, definitivamente más, te digo, los bailes, los jaripeos y grupero. Por ejemplo, cuando Joan Sebastián vivía, o sea, era para mí era como que vamos por
1: allá. Ah, no, sí, es que
2: o sea,
1: sí, señor.
2: Algo así.
0: Poeta,
2: o sea,
0: del pueblo,
2: sí,
0: claro.
2: Como, por ejemplo, también con el que siempre me quedé con ganas de mirar fue a Juan Gabriel. O sea, también,
0: ay,
2: desde que, wow. Pero como que esas grandes voces, o sea, era como lo que me llamaba más a mí la atención. Y sí, definitivamente también una mujer que tiene una voz súper admirable y única, podría decirse, ya, yeah, es esta Ana Gabriel, definitivamente.
0: Sí. Yo no he tenido oportunidad de ir a verla, pero sí, su voz. Me gusta mucho su música también, sí, pero ya, yeah, pero sí. Yo, fíjate que yo... No, yo conocí un poquito de la música como de grupera y eso, porque empezaron cuando yo era como, estaba chiquita, cuando empezaron los bailes ahí, a bailes masivos, y sí tuve la oportunidad de ir con mis hermanas, algunos allá en México, pero como que la música grupera era como cuando salió Bronco.
1: Bronco.
0: Ay,
1: yo
0: qué,
1: sí,
0: qué
1: yo
0: impacto
1: sí soy
0: fue de Bronco.
1: Yo sí soy de Bronco, o sea.
0: A mí también me gusta
1: de
0: mucho
1: corazón.
0: Bronco.
2: Sí, también.
1: Yo, sí.
0: Bronco, Temerarios. A mí la verdad, sí. Los temerrucos les decimos cuando los estoy poniendo en la radio, pero no, su música me encanta.
1: Sí,
0: su música me encanta
1: muy
0: definitivamente.
1: Bonita.
0: El Buki. Los bookies. Ay, sí.
2: En aquel entonces, cuando, bueno, los llevaban allá a la ciudad de Morelia, o sea, se llenaba. Era una cosa tremenda de que te ibas en la tarde para agarrar un buen lugar y no regresabas hasta al día siguiente, a mediodía de esos bailes. Toda empolvada, toda para acá, pero bien contenta de ver esas agrupaciones que, para mi punto de vista, hasta ahorita siento como que ya no las hay. O sea, hablando de la talla de Temerarios, los Bukis, Bronco, todos esos. Entonces dices tú, no manches. O sea, las personas que tuvieron la oportunidad de mirar todas estas agrupaciones, yo creo que te quedas con un buen sabor de boca.
0: Sí.
1: Muy bonitos recuerdos de toda esa música, de esos bailes. De A mí me gusta mucho la banda también. A mí me encanta la banda.
0: Sí.
1: Yo
0: sí.
1: Siempre le he dicho a mi marido, pero nunca... Yo le he dicho, cuando quieras puedes llegar y tocar y traerme serenata con banda. y entonces ya me voy a enamorar de ti. Pero no, no me hace caso, o sea, me hace que no quiere que me enamore de él.
2: Dice, no, la voy a traer no, más loca, sí. Mejor no,
1: sí,
2: déjamela
1: así. Dice, de por sí ya está loca.
2: Sí, por aquí nos están diciendo que los Mier, los Humildes, los Barón de Apodaca, también grandes sí, bailes.
0: Sí, sí, sí, esos sí. Son grandes agrupaciones.
2: Sí, dice, esa sí era música, no la que hay ahorita.
0: Bueno, pero es que recuerden que a nuestros papás también la música de nosotros se les hacía como que, ¿qué están haciendo
1: sí,
0: ellos?
1: Sí, cada generación va a tener un diferente
2: gusto. Yeah.
1: Gusto, un ritmo diferente, un sí, o sea, todo va cambiando. A nosotros no nos gusta a lo mejor lo que escuchan ahora nuestros hijos. A lo mejor sí, bueno, dependiendo también. Pero bueno, muchas veces, a lo mejor nosotros de este lado, pues ya sabemos que a lo mejor ellos casi pura música en inglés, pero uno se emociona al escuchar su música en español, lo que a uno le, con lo que uno creció.
0: Sí, sí, sí. Porque yo no sé, pero bueno, pues bueno, como casi somos de ahí, de la edad todas, si ya se imaginarán el escándalo, o se recuerdan el escándalo que fue cuando salió la lambada.
1: Sí. Oh, sí. Ay, no, ya era el baile prohibido. Sí, ya.
0: Entonces,
1: mucho repegón.
0: Sí, exacto, ¿no?
1: Pero ¿qué tal ahora el perreo?
0: Exacto, no, el perreo ya tiene buen rato y no, a esos son repegones. Exacto, no, la lambada no era sí. Nada.
1: No era nada que ver con él. Pero ya la gente lo veía como, pues como un baile muy, muy demasiado provocativo, demasiado vulgar, decían.
0: Sí, definitivamente. Entonces,
2: les leo un comentario que dice aquí un amigo. Dice, ya tú sabías que iba a haber limpieza profunda en la casa cuando tu mamá ponía las de Mandingo, las de Lila o las de Su Perla del Mar, esas grandes canciones.
1: No, era cuando ponían las de Lupita D'Alessio y todas esas. Era cuando iba a haber limpieza profunda.
0: Sí, agárrate porque
2: las
0: no sale nadie.
2: Chayito Valdés.
0: Sí, sí, sí. No, ahí era que no, más bien eso era cuando iba a haber como la prefiesta, porque antes, se recordarán, había prefiesta. Y sí. No y luego after party, pero antes estaba
1: el
0: más chido.
1: El recalentado,
0: pero de... pero había prefiesta que cuando llegaba todo el mundo a preparar y en la preparación era
1: ya
0: que
1: era
0: la música y la chela y las mujeres cocinando y tomando, ¿no? Sí. Pues estaba chido, ¿no?
1: Sí, ¿no? Es que es cuando se junta la familia y todo. Acá a veces ya no sentimos esa emoción de cuando, como dices, a lo mejor en Thanksgiving, en la Navidad, sí sentimos esa emoción, pero no es lo mismo que cuando estabas allá con las tías, la abuelita, las primas, que se juntaban todos. Sí. En la casa de la abuelita normalmente era lo más común. Y aquí, pues sí, con algunas amistades te juntas o sabes que te vas a reunir, pero estás en tu casa cocinando para llevarlo a donde se van a reunir y todo eso. No es lo mismo, o sea, sí hay emoción porque pues seguimos teniendo nuestro espíritu navideño y fiestero, ¿verdad? Pero no es lo mismo.
0: Se vive diferente. Fíjate que yo, cuando estaba construyendo mi casa en México, yo le dije a mi marido, pase lo que pase, mi cocina tiene que estar grande, porque este es el cuarto de conferencias. aquí es. Porque me recuerdo, yo tengo ese recuerdo de todas las mamás cocinando, haciendo tamales y todo ahí en el chisme bueno. Entonces le dije ahí, y sí, fíjate, mi cocina quedó grandota y es el lugar de encuentro.
1: Encuentro
0: ahí todo el mundo
1: sí.
0: Chismeando. Y sí, definitivamente yo disfruto mucho todavía cuando voy a México. Fíjate que esa mesa, si pudiera hablar, ¿no? O uh-huh. sea, cuando te sientas y no importa la hora, sigues hablando y hablando y hablando y sírvete más té y tráete más café y échate más pan y como dices, allá no puede faltar el pan y el café. Y,
1: no, y es que ahí las panaderías las tienes en la esquinita de la casa prácticamente. No,
0: y también sabes que mucho el cacahuate, las semillas, mm. ¿no? Los churros, no te digo.
1: Sí,
0: no.
1: Eso
0: es una comedera.
1: Lo que te digo que nosotros acá en los fines de semana, eso es lo que hacemos. Cocinamos cualquier cosa. A veces no es que hagas los manjares, pero ahorita vamos a poner en estos tiempos, porque como que te agarras un tiempito de comer ciertas cosas. Ahorita en estos tiempos, en la yarda de la casa, pusieron sembraron calabazas o no sé. El chiste es que salen un montón de flor de calabaza. Ahorita la moda es salirnos a hacer quesadillas de flor de calabaza. Y ya mientras que estás ahí, como dices, ya estás con las semillitas, que sacas los doritos, que sacas esto, que y ahí está uno, entre botanita y botanita. Exacto. Entonces, no es la misma que cuando estás con toda la familia, pero bueno, de repente te juntas con algunos...
0: Pero qué rico, qué rico, porque esas son las memorias, ¿no? Esas son las memorias. Que nos cuenten ahí la gente qué hace por las tardes. Si hace algo por las tardes, porque las que nos toca trabajar todo el día, ahí batallamos un poquito.
1: Exactamente.
0: Porque es lo que ayer me dice mi hijo, terminamos el ensayo del grupo, porque tenemos el grupo de ballet, y terminamos el ensayo y ya ayer ya no teníamos. Los viernes regularmente en la noche ya no hago programa. Y me dice mi hijo, tómate la tarde libre. Le dije, sí, mi amor, a las 8 de la noche.
1: a las 8 de la noche lo que quiero ya es irme a dormir, ¿no?
0: Sí, no, y más ayer, que cuando vi el mensaje que Vaquito dice 4:45, le digo a mi marido, 4:45, see you there. Le digo, mi marido dice, pero si tú no eres una morning person, ¿cómo le vas a hacer? Pero soy bien responsable, o sí voy a estar ahí.
1: Ya responsabilidad.
2: Sí voy.
0: Sí, cheque. Así es que bueno, pues muchachas, hablemos un poquito más sobre los gustos de ahora. ¿Qué es? ¿Ustedes creen que las modas regresan?
2: Algunas.
1: Siento que sí.
2: Sí, como que le dan vuelta sí. Y le dan vuelta ya.
0: ¿Verdad que sí? ¿Qué moda sí creen que está regresando?
1: Están regresando otra vez esos pantalones acampanados. Uh-huh. Los pantalones acampanados. Apenas fui a la tienda, están esos pantalones acampanados ahora con florecitas.
0: Exacto.
1: Que en mis tiempos de juventud de muchacha, ahí eran los más bonitos. Todas queríamos traer nuestro acampanado con florecitas, maripositas bordadas y no sé qué tanto. Y miré que están saliendo otra vez ese tipo de pantalones. Ya habían salido hace unos añitos antes. Pararon y empezaron, había puro skinny jean. Y ahorita volvieron a sacar los acampanados. No sé si también, porque está la moda de que ahorita está mucho de bota, sombrero y todo eso. Todo más...
0: Sí, yo creo que vino a empoderarse mucho el regional, ¿no? La música grupera, sí, todo eso, vino con mucha fuerza. Antes no era tan, no tenía la fuerza que ahora tiene, pero definitivamente ahora los muchachos todos quieren traer sombrero, todos quieren traer botas.
1: Sí, y eso es lo que me llama la atención.
2: Las chamaquitas.
1: Sí, en todas las quinceañeras, que tú vas a una quinceañera, todos andan con botas y sombrero y todo. Y pues muchachitos de esa edad, de 15, 18 años y todo. Y un tiempo ya no se miraba que los muchachitos... Tú ibas a una quinceañera, ya ni había gente, o sea, muchachitos. Y éramos puros señores. Ya éramos los invitados de los papás. Ya no eran los invitados de la quinceañera. Y ahora últimamente he mirado que sí, ya. Y todos con su sombrero y botas y todos. ¿Y
0: cómo se divierten?
1: Se divierten. Uy, les encanta andar zapateando. Dicen, ¿cómo dicen? No sé bailar, pero cómo me divierto, ¿no?
0: No, pero no solo los latinos, ¿han visto? Los morenitos, los güeritos también, sí. Aprendieron a bailar ya el zapateado, la cumbia.
1: Ya, le van, las muchachillas también ahí andan torciéndose las patitas, pero ya andan sí de zapatillas. Bueno, yo porque veía que antes las muchachitas güeritas, pues más así, más fresquecitas, un chorcito, una playerita, sus sandalitas o algo así. No, últimamente ya las muchachitas ya van de vestido como las latinas, que vamos a una fiesta con vestido y zapatilla, y ya también las muchachitas ya...
0: Ya, sí.
2: Es que cada vez, eso es cierto, cada vez más ves más anglosajones vestiditos así de vaqueros. Bueno, incluso chamaquitos también, me ha tocado mirar que se ven hasta curiosos con sus pantalones de mezclilla, sus botas, sus sombreros, pero sí... Sí, me ha tocado mirar como que cada vez más como que se están uniendo a esta moda y se siente padre que ya no nada más los latinos, sino los anglosajones también.
0: Entonces, sí, ¿estamos dominando o qué será?
1: Yo creo que sí, ¿no? Estamos ahorita en tendencia.
0: Estamos de moda.
1: Estamos de moda, así
0: antes
1: que...
0: Antes eran nada más los hombres, pero ahora también estamos las mujeres.
1: También, ¿no? todos estamos... metiendo la chispa latina aquí.
0: Sí, déjenme les digo, chicas, que este próximo 23 allá nos vemos, el aniversario de la tienda Santa María. Ya cumplí un año ahí en la ciudad de Jamesville.
1: Wow, se ha pasado tan rápido.
0: Sí, va a estar la banda La Ultimona de Guanajuato. Va a estar por ahí un mariachi.
1: El 23, dices.
0: El 23.
1: Ay, qué bueno. ¿Qué va a ser todo ahí como en el parqueadero?
0: Sí, en el estacionamiento.
1: Está grande el estacionamiento, así que se va a poner bueno. Y

0: o familiar. Así que no hay pretexto de que no voy porque no hay dónde dejar a los niños. Es un evento familiar, empezará a partir de las 12 del día y se terminará a las 10 de la noche. Ya recuerden que antes de las 12 del día, a las 12 del día empieza el evento como tal afuera, pero antes tenemos la misa. No falten a la misa, no nomás lleguen al baile y a la comedera, también habrá misa.
1: Sí.
0: Tenemos antojitos, va a haber banda, va a haber música como la Séptima Alianza, se va a estar presentando ahí. Va a haber varios, ahorita les vamos a confirmar bien quiénes son los grupos invitados, pero recuerden que es mañana. Mañana nos vemos ahí en la explanada o en el estacionamiento de la iglesia, como lo quieran ver, pero ahí en el estacionamiento de la iglesia, como cada año en el festival de verano.
1: Ok, vámonos a los a la estación y regresamos.
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0: Y bueno, pues ya estamos de regreso y ya estamos a... entramos a la última hora. Ya no la echamos, chicas.
1: Ya, y se fue volando el tiempo no. Entre tanta charla.
0: Sí, no, es que tenemos... somos muy amenas para platicar las mujeres, ¿no?
1: Sí, siento que sí. Nos salen temas hasta de los codos.
0: Sí, ya ves, ya hablamos de la tripa. Que si suave, que si suave, dura. Que si... ya hablamos de los maridos. ¿No?
1: Sí, hablamos de nuestras inspiraciones.
0: De nuestras inspiraciones, de las modas. Vamos a seguir hablando de la moda, ¿no?
1: Sí, ¿no? ¿Qué moda? Ok, hablando de modas, ¿qué moda o te gustaría que regresara o cuál fue tu moda, la mejor favorita? En tus tiempos de juventud?
0: A mí me encantó la moda de los fosforescentes. Me encantó.
1: ¿Eso qué fue, más o menos en los 80s?
0: En los 80s, sí. Y a mí esos, el traer la esta chamarrita verde fosforescente y tus blusas anaranjadas y tu coleta bien alta y tu flecote, ¿no?
1: El flecote que no podía faltar, ¿no? El copetote.
0: Sí. A mí eso me encantó.
1: Yo siento que nuestra juventud y nuestras modas fueron, pues, muy buenas. Como que sí fueron, al menos de mi parte, yo sí las disfruté.
0: ¿Cuál quisieras tú? ¿Cuál te gustó más?
1: Fíjate que, no sé si te recuerdas de la novela esa de las muchachitas. Uh-huh. A mí me gustó esta... ay, se me fue su nombre. Bueno, la muchachita esa que se ponía las coletitas, las maripositas y un montón de cositas en el pelo. Se me fue de verdad.
0: Araceli Arámbula. La madre de los hijos de Luis Miguel.
1: Exactamente.
0: Ay, qué suertuda esa
1: qué
0: mujer.
1: Qué suertuda, de verdad. Aunque luego se andan ahí quejando que porque no da, que porque sí da. El hecho de que ya le dio dos hijos preciosos, ya.
2: ¿Qué más quieres?
1: ¿Qué más quieres?
0: Yo con eso me quedo.
1: Yo ya no peleo más.
0: Chulos que están los niños.
1: Sí.
0: Y ahí salieron mucho a él. Uno de ellos tiene su misma voz.
1: ¿Ah, sí? Yo fíjate que ella no es mucho de...
0: A ellos. Los tenía muy, muy en el anonimato. Muy apartados, pero ¿no? Ella esperó a que ellos decidieran y ellos ya salieron. Apenas tuvieron una aparición en público y sí, muy guapos los chamacos. Wow. Es que esa combinación fue perfecta.
1: Sí, ella es bellísima.
0: Ella es bellísima.
1: Bellísima, sí. Mucha personalidad, muy guapa, muy guapa. Y obviamente, pues, él también. Él también...
0: Él es mi novio eternamente. Yo creo el de muchas.
1: Él es tu novio. Tú, Albita, ¿quién es tu amor platónico de tu novio de toda la vida?
2: Sabes que ahí sí te lo voy a quedar a deber.
1: ¿Nunca tuviste un artista que dijeras ese es el que a mí me encanta?
2: Es que no sé si a ustedes les ha pasado, pero mira, en mis tiempos de juventud yo miraba guapísimo a Silvestre Stallone. En aquellos años cuando sus películas lo miraba, no sé por qué lo miraba bien guapo. Y yo no lo veo y digo, está horrible. O sea, ¿qué le miraba yo? Digo, está bien feo. Entonces, como que sí, hay muchos por ahí que están muy guapos, pero no así que tú digas, no tengo como que esa idealización. No, siento que no. Y siento como que aparte me gustan los feos.
0: Por eso.
2: Por eso, sí. Tengo gustos raros. Okay.
0: No, tienes gustos de una belleza rara.
2: Sí, de una belleza extracta, de belleza. Sí.
0: Está en el último a punto de pulir la belleza, pero todavía no la
1: acaban de pulir.
2: No sé si estarán de acuerdo, pero hay unos muchachos que están guapísimos, pero en el cerebro no traen nada. Como que se dejan, se confían porque saben que son guapos. Entonces como que se cotizan más también. Y sin embargo hay unas personas, hay unos hombres que están un poco feitos, pero como saben que les falta belleza, como que le echan ganitas.
1: Se dan a querer, le echan ganitas,
2: ya sea de que busquen la manera de atraerte verbalmente, o con detallitos, se ve que le echan ganitas en todo lo que hacen. Y al final de cuentas yo siento como que eso es como lo que a nosotros las mujeres, bueno, nos atrae más, sin embargo
1: las atenciones que tienen.
2: Sí,
0: acuérdense, verbo mata carita.
2: Sí, y hay unos feos que dices, bueno, manches, ya.
1: Sí, es cierto.
0: Es que los hombres deben ser, dice el dicho, feo y formal.
1: Feo, fuerte y formal. Eso sí es cierto. No, pues yo fíjense que les cuento quién era, quién no era. Sigue siendo hasta la fecha, yo creo que hasta que me muera, Enrique Iglesias. Yo, Enrique Iglesias, desde siempre, mi papá decía, pero está bien feo, pero quién sabe qué. Mi papá a todos los muchachillos les veía cara de chupacabras, decía. Pero sí es un chupacabras, decía. Pero a mí Enrique Iglesias fue y será y seguirá siendo mi...
0: ídolo.
1: Mi ídolo, mi novio, como dices, mi novio eterno.
2: Sí. ¿Y el tuyo?
0: Luis Miguel.
2: Luis Miguel.
0: Sí, no, yo sí. De hecho, mis hijas conocen a Luis Miguel por mí. De hecho, yo ya me fui a un concierto con mis dos hijas grandes.
1: Ah, sí.
0: Me lo regalaron del Día de las Madres para ir a ver a Luis Miguel, porque sí, yo soy muy... me encanta. O sea, si quiero estar sola en mi casa, concentrada... Ahorita últimamente he puesto mucho también José José, que también uh-huh. es otro, y de verdad me encanta su música, pero yo Luis Miguel. Yo creo que es muy atractiva la imagen que él tiene por todo ese misterio que hay detrás de él.
1: Sí,
0: ¿no?
1: Yo creo que sí.
0: Yo creo que, y pues es un hombre que a pesar de que tiene escándalos en su vida, siempre trata de aplacarlos. Sí. Nadie sabe, no sabes qué está pensando.
1: Exacto, empieza un chisme, un algo controversial que lo incluye a él, y como dices, como que se sale por un tiempo, o sea, desaparece o lo mata con otra cosa, con un concierto, como que empieza a hacer otro tipo de cosas para llamar la atención y apagar el chisme.
0: Problema, sí. Pero Albita, ¿no nos dijiste qué moda te gustaría, quisieras regresar?
2: ¿Qué moda me gustaría? Yo creo que de esa época de cuando se bailaba el rock and roll. Cuando las mujeres traían esos
0: minifaldas,
2: sí, definitivamente bailaban y sus minifaldas bailaban, o sus faldas a todo su vuelo, tenis, calcetas, y andaban bailando tan cómodas, o sea, y bailaban tan bonito que lucían su vestimenta. Yo creo que definitivamente
1: la
2: época del rock and roll, que además la música también
0: es muy buena, super. Muy buena.
1: Hasta la fecha tú pones este tipo de música, te prende, te sientes bien.
0: Sí,
1: o sea,
0: no es un gran ambiente, sí, definitivamente. Oye, como que nos falta eso, Vaguito, ahí te lo ponemos de tarea, ponnos un playlist de ese tipo de música.
1: En la mañana cuando llegué creo que estaba, tenías una canción de un rock and roll.
0: Uh-huh.
1: De ese tiempo, así que bueno, la próxima vez vamos a tratar de tener en el repertorio ya listas las canciones ahí para ponernos en ambiente, pero esperemos que vengan bien rock and rolleras también para que Albita se ponga a bailar.
2: Imagínate, mira.
0: Sí, estaría bueno.
2: Yo me traigo la ropa y ustedes bailan.
0: No, más bien estaría bueno que la próxima vez que nos toque estar juntas, venir así como ad hoc de algo así.
1: De nuestra época.
0: De un tema, ¿no?
1: Exacto. Sí, pues venirnos en la temática de tal vez los 80, la temática de, no sé... Así que ya tenemos tarea para la próxima reunión que vamos a tener aquí de mujeres. Así que pónganse listas, o también ustedes también pueden apoyar y darnos alguna opción, alguna sugerencia de qué sería ¿qué tema les gustaría que, de qué tema les gustaría que viniéramos vestidas?
0: ¿Y de qué tema les gustaría que habláramos definitivamente para que ellos sepan más sobre las mujeres? Porque déjenme les digo, porque ya veo que tienen muchos seguidores caballeros, sí. Déjenme les digo que ustedes, si realmente quieren conquistar a una mujer, tienen que saber cómo piensan. Y para eso, pues, tienes que escuchar a una mujer, ¿no?
1: Exactamente.
0: Entonces, ¿qué piensas? ¿Qué te gusta? ¿Qué no te gusta? ¿Cómo te gusta que te traten? Entonces, por ejemplo, a las mujeres siempre nos va a encantar que nos den flores.
1: Sí, que te lleguen con un detalle. Que aunque no sea tu cumpleaños, te como dices, te traigan unas flores. Una flor simplemente, ya ni siquiera dice uno que me llegue con un ramote de 300 rosas. No, una flor, el detalle es lo que enamora a uno.
0: Y como dijo la güerita, hay para los maridos, sí recibimos serenatas. No tenemos, claro, no tenemos uh-huh. ningún impedimento con
1: claro,
0: eso.
1: Claro, hay que
0: fomentar.
1: Fomentar que regrese ese tiempo de las serenatas, del romanticismo, de todo eso. Y tenemos que empezar con nuestros mariachis.
0: ¡Exacto!
1: Así que, mariachis, pónganse las pilas porque otro va a llegar y nos va a traer serenata.
2: Bueno, por favor, mariachis.
0: Sí, definitivamente sí.
1: Oye, en este tiempo no nos van a llegar con mariachis, van a llegar con Bad Bunny.
0: Con que lleguen con la grabadora, pero que lleguen.
1: Pero que lleguen, exactamente.
0: Que lleguen, que hagan algo, un detallito, algo diferente, ¿no? Algo así. Porque, pues, las mujeres nos encanta, ese tipo de cosas. Las serenatas, las sorpresas, las buenas sorpresas.
1: Sí.
0: Las buenas sorpresas, un ramo de rosas, una cena bonita, un viaje a un lugar especial, ¿no? O sea, por ejemplo, a ver, hablemos de, ¿se recuerdan cómo conocieron a su marido? ¿Algo que recuerden de ese momento especial?
2: Dice, por acá me dice un comentario, dice, Alba, diles que ustedes, o sea, que eso es lo que ustedes quieren, pero que ustedes, ¿qué ofrecen?
0: ¿Cómo?
1: Nuestro cariño, comprensión, amor. Nosotras las mujeres ofrecemos
0: todo,
1: más de lo que se imaginan.
0: Ya que empezó a hablar de eso, hablemos. No, dicen, es chillona la niña y luego le apellizcan. Por ejemplo, cuando ustedes tienen la fortuna de que una mujer se enamoró de ustedes, van a tener una mujer entregada al 1000 con ustedes. Van a tener una hermana, una confidente, una buena amante, una buena esposa, una buena cocinera, una buena enfermera, una fiel seguidora. O sea, olvídense, cuando una mujer se entrega completamente. Y eso yo creo que es lo que nos hace diferentes, porque las mujeres somos muy emocionales, ¿no? Entonces, cuando un hombre te toca ya el corazón, no miras para ningún otro lado.
2: Exactamente. Dice Junior, entonces ahora resulta que el afortunado es uno.
0: Siempre, ¿sí? Siempre.
1: ¿Sí? No, y de verdad que del hombre sí depende mucho que la mujer que se enamoró de ti no cambie. Porque, ¿qué pasa? Después de que ya se enamoró de ti, dices, pues ya la tengo segura, dejas de ser ese hombre detallista, ese hombre comprensivo, ese hombre que siempre está a tu lado, porque piensas que ya la tienes como bien segura. Y entonces es cuando dicen, no, es que me tocó una mala mujer. No te tocó una mala mujer, te tocó una mujer a la que estás quitándole tu interés. Entonces lo mismo va a pasar con esa persona. Mientras tú la mantengas como la conquistaste, ella va a seguir tan enamorada, entregando todo de sí.
0: Imagínate qué afortunado eres que te reciban con un hola, mi amor, ¿cómo estás? Que te tengan toda tu ropita bien acomodada, tu casa
1: comidita
0: limpia, exacto, como dijo Carlos, él vive solo, él tiene que aprender, tiene que cocinarse, tiene que limpiarse, y no es lo mismo, definitivamente, las mujeres somos muy detallistas. Yo tengo una amiga que ayer la estaba viendo y estaba en joda limpia y limpia y limpia, y yo le digo, ay, te voy a llevar a mi casa porque no me encanta que te la pases limpia, limpia, limpia. Y ese es un detalle, nosotros somos muy detallistas, le damos ese toque femenino a las casas, te adornamos, mantenemos limpio, organizado, ¿no? Entonces, ¿Cómo no va a ser un ganón un hombre si tiene una casa organizada, si tiene una comida lista, si él está bien, bien atendido, aparte bien con harto amor, con harto cariño? Y pues acuérdate que dos personas juntas también siempre sobresalen mucho, hacen bonitas cosas juntos, hacen tienen logros juntos, hacen, no sé, un negocio. Entonces, como les digo, detrás de un buen hombre hay una gran mujer. Entonces, definitivamente sí.
1: Ahora sí, ¿quién fue el que hizo esa el que dijo ese comentario?
0: Ahí está tu respuesta.
1: Así o más claro.
2: Dice también aquí el loco, dice que ¿dónde hay de esas para ir?
1: Bueno, que no te haya tocado, no, que no tengas una así es porque no te la has sabido ganar. No.
0: Estamos
1: la
0: como que sí en peligro de extinción, eso sí.
1: Sí, exactamente.
0: Porque ya estamos casadas.
1: Ya estamos apartadas, así que ni modo, empiecen a buscar o empiecen a formar la suya.
0: Sí, hay muchas mujeres muy buenas. También, yo también quiero aclarar algo que para mí es súper importante. Fíjense que una mujer divorciada no es una mujer fracasada. Definitivamente no.
1: No.
0: Una mujer separada no es una mujer. Es una mujer, quizás tuvo una relación donde no se entendieron, no fue buena la relación, pero es mejor un divorcio que vivir un infierno. Y la verdad, pienso que los hombres a veces tienen una mala idea de eso. Y hay muchas mujeres también que juzgamos a las personas que se separan o que se dejan de sus maridos, que se divorcian. Pero les digo, yo creo que es más sano divorciarte que vivir un infierno, darles a tus hijos un infierno. Y se merecen, aunque tengan 2, 3 hijos, se merecen el mismo respeto, el mismo cariño. Porque yo conozco a muchas mujeres que son solas contra el mundo, ¿eh? O sea, que son recias así de no, yo puedo, yo esto. Entonces creo que sí hay muchas mujeres, pero como dices tú, güerita, no se las han sabido ganar. No las tratan como las tienen que tratar para que ellas respondan así. Porque nosotras somos muy emocionales, pero estamos a la defensiva, y más después de una mala experiencia. Porque, pues, un divorcio, pues digamos que es una mala experiencia o una... Pues es que no sé, yo nunca he sido divorciada, pero ¿cómo lo podríamos decir para no entrar en incomodidades? ¿Cómo se puede?
2: Aquí hay que incomodar a quien sea.
0: Es una mala experiencia.
1: Es que como dicen, según no, cómo te ha ido en la feria, como
2: yo pienso, bueno, perdón, pero mi punto de vista... Yo siento que aquí hay mucho que ver de ambos lados, tanto del hombre como de la mujer, porque así como hay unas mujeres igual luchonas, trabajadoras y que sí atienden al marido, también hay unos hombres, excelentes hombres, que están al pendiente de la mujer. Y algo que yo siempre he dicho, tanto el hombre como la mujer, cuando estás en esa etapa del enamoramiento, todo es muy bonito, porque los dos ponen de su parte, hasta te bañas todos los días, te cepillas la boca, te arreglas. Y después nosotros las mujeres caemos mucho también en el de que ya cuando te casas, te levantas y andas en camisetas, andas en pijama y tu pareja no te conoció así. Uh-huh. Entonces nosotros también en ese aspecto tenemos la culpa y luego decimos, ay, ¿por qué mi señor ya no me busca? Ay, ¿por qué esto? ¿Por qué el otro? Pues es que te conoció de una manera y después estás ofreciendo otra. Entonces también ahí tenemos nosotros la culpa. Ahora con respecto al hombre también. Cuando te está enamorando, muy detallista, muy cariñoso, o sea, eso es lo que te llamó la atención, eso fue lo que te gustó, y después lo deja de hacer. Entonces yo digo, ¿para qué me acostumbraste a algo si después ya no me lo ibas a dar? Uh-huh. O sea, también hay, entonces como que es de ambos lados. Ahora, muchas veces los hombres dicen, ok, tú exiges, pero ¿tú qué me das? Ok, entonces ahí vamos a ver. La mujer tiene que dar de acuerdo a la relación de cada quien, porque pues son diferentes situaciones, diferentes circunstancias. Entonces yo creo que es ponernos de acuerdo y aportar lo que se necesite para que la relación salga a flote. Y yo digo que aquí no es un 50%, un 50-50, yo estoy en contra de eso rotundamente. No es un 50-50, no. Es aportar lo necesario cada quien para que la relación salga a flote. Así de fácil, porque
0: se tenía que decir y se dijo.
1: Sí. Es que sí, ahorita últimamente ya por comodidad, porque ya no vamos a decir lo que es moda, es la comodidad de que dicen 50-50, no, porque no vamos al 50-50. Por mucho que tú como hombre o como mujer llegues a la casa y digas, aquí está mi 50 y acá está mi 50 en cuestión de dinero. Pero en cuestión de la casa, no hay 50-50. Uh-huh. Porque por mucho que dices, bueno, yo lavo, tú doblas la ropa. Yo cocino, tú lavas los trastes. Tampoco hay equidad en eso. Siento yo que tampoco. En otras cuestiones como los carros. También ahí, uno como mujer no va a hacer lo mismo que va a hacer el hombre con el carro. Claro, yo entiendo que también hay muchas mujeres que son todo terreno, ¿no? Yo no me considero, ahí sí yo sí no me considero una mujer todo terreno. Yo considero que somos una pareja, los dos aportamos a nuestra situación de cada uno, los dos aportamos porque pues para eso somos una pareja, uh-huh. ¿no? Pero en cuestiones de la casa, yo me encargo de la casa, yo lavo, yo cocino, yo pongo el lonche, todas esas cosas. Ah, pero a mí no me digas que a mi carro le falta ir a la llanta, porque yo no se la voy a poner. Entonces, yo le digo, tú te encargas de los carros. A mí no me digan que la yarda ya creció, porque yo no lo voy a hacer.
0: Exacto.
1: Porque vete a cortar, tú cortas la yarda mientras que yo estoy cocinando.
0: Uh-huh.
1: O sea, entonces digo, ya eso del 50-50.
2: Un balance. Es un balance. Cada quien tiene su rol. Tú tienes tu rol como mujer, ellos lo tienen como hombre.
1: Exactamente.
2: El chiste es acoplarse de acuerdo a la necesidad de la pareja.
1: Un 50-50, pero en las posibilidades de cada, como mujer o como hombre. O sea, podemos verlo de esa manera. Tú haces las cosas un poco más pesadas o más así, y yo me cargo de lo de la casa, que también es algo muy pesado, pero me refiero a que ya es algo a lo que estamos más pues no sé si acostumbrados o es lo más común que una mujer se dedique a su hogar, aunque trabajas, pero el marido trabaja también, pero también pone de su parte en cuestiones
0: porque diferentes. Sí, porque definitivamente, por ejemplo, Yo me pongo de ejemplo yo para no molestar a nadie, ¿verdad?
1: Claro.
0: Pero, por ejemplo, yo hay veces que hasta me doy cuenta que me falta gasolina porque me suena y yo digo, ¡ay, la gasolina! Entonces mi marido me dice, no, qué bárbara. O sea, yo no, como dices tú, yo no me tengo que preocupar. Me dice, oye, ¿traes una llanta baja? Pues arréglalo.
1: Pues échale aire.
0: O sea, no, pero es que tienes que cambiar el aceite. Ok, dime cuándo. Yo paso y lo cambio con mucho gusto, pero... O sea, son cosas que esos son pendientes de ellos, ¿no?
1: Sí.
0: Por ejemplo, yo hasta mis flores, o sea, mi jardín de afuera, yo ayer regreso, ya me iba y le digo a mi esposo, oye, quítale la hierba mal al jardín de enfrente, se ve mal. Le digo, ya compre. Y, o sea, y hay muchas mujeres que están dedicadas a su jardín. Yo digo, no, yo no me meto afuera porque luego me dejan el trabajo. No, mejor tú quita la hierba mala.
1: Sí.
0: Ya que andas por ahí, dice mi tía.
1: Sí. Que no se le cae a uno nada con hacerlo a veces. Pero como dices, o sea, tú también tienes otras ocupaciones que él no va a ir a hacer.
0: Exacto. Entonces, o sea, yo digo, por ejemplo... Yo hablo, por ejemplo, ahorita yo, que me llegaron unos micrófonos muy modernos, que muy bonitos, que para usar, pero el que lo sabe usar es mi marido.
1: Sí.
0: Y le digo, ¿y para qué? ¿Para qué? Si la que los necesita soy yo. No, pero es que mira, es que son bien la última, pero ¿para qué? Cómprame algo simple, así era.
1: Algo ya. Que sea rápido que yo pueda usar.
0: Sí, porque sí. Hasta te regañan, porque, oye, es que esto. ¿Para qué me compras tanta tecnología? Yo no quería.
1: Sí, yo nomás quiero algo que me sirva.
0: Entonces, pero cosas así, ¿no? Pero sí está, es eso lo que ofrecemos. Ofrecemos estabilidad emocional, mucho amor, mucho apoyo económico y moral, porque pues las mujeres somos bien trabajadoras.
1: Sí.
0: Y más si nos encontramos un hombre que es bien echado para adelante, y ya empezamos a hacer sueños realidad, ¿no? Entonces, que empiezas a comprar tu carrito, que tu casa, que esto, y entonces ahí cuando vas creciendo como pareja, ¿no? Entonces, por eso digo, ya no salimos, fíjate, les metimos una buena regañada. ¿Cómo le decimos al divorcio? Una mala experiencia, una situación que no se dio. No una situación que no se dio. Porque no creo que es una mala experiencia. Un divorcio, uh-huh. Creo que hubo amor, por eso hubo unión. Y yo creo que simplemente no se dio.
1: Pues ¿qué le podemos decir? Una...
2: Yo digo
1: página
2: que,
1: de tu vida.
2: Yo digo que no hay ni malas experiencias ni buenas experiencias. Para mí todo es aprendizaje. Y yo sí puedo hablar desde las mujeres que están que se han divorciado. Yo soy una mujer divorciada. Y para mí no es un fracaso. Para mí simplemente no se dio. Y hay personas que dicen, no, es que las mujeres que se divorcian son unas cobardes porque no tienen el coraje para pelear. Y yo digo que cada quien, pero para mi punto de vista, yo he conocido mujeres que por no enfrentarse a la vida solas, prefieren aguantar el maridito que tienen. O sea, uh-huh, con sí, perdón también de la palabra, pero hay veces que te encuentras con cada maridito que dices tú, en serio, para eso mejor sola. Pero pues hay personas que así lo quieren. Simplemente porque dicen, ay no, ¿cómo lo voy a dejar? Me va a tocar trabajar. O, ay no, es que me va a tocar a mí hacer esto. O, ay no, es que para criar los hijos yo sola. O sea, y lo digo porque yo lo he escuchado. Mas, sin embargo, hay mujeres que son divorciadas y se enfrentan a la vida solas. O sea, para muchas, mi punto de vista, no es un fracaso. Simplemente fue una experiencia, no se dio. Y vámonos. Yo prefiero mejor salirme de una relación que no funciona a seguir aguantando la chancla que me va a estar apretando.
0: Ahí está la respuesta.
1: Sí, y eso es exactamente lo que pasa. Como cada... Tú opinas... Como tú dices, tú estás hablando por ti, ella habla por ella, uh-huh, yo hablo por mí, porque uh-huh, cada situación es muy diferente y todas tenemos un punto de vista o una manera de ver las cosas, porque dependiendo también cómo, qué fue la situación. Lo único que yo sí como mujer pienso, como dice, yo nunca he sido divorciada, pero yo lo único que sí pienso y he visto en muchas otras personas que dicen, ya me separé y no vas a volver a ver a tus hijos y no sé qué y no necesito nada de ti. Pero sí necesitamos hacerlos responsables y que ellos sigan con la responsabilidad de sus hijos, porque esa no se las debemos de quitar. Porque ¿qué pasa? Sí. Dice, yo puedo sola. Sí, sí podemos, pero ¿qué haces? Te buscas dos trabajos y ¿qué haces? Descuidas a tus hijos. No, cuando el otro está conchudamente por allá paseándose con el dinero que le corresponde a tus hijos. Sí, no, esa es una de las cosas en la que yo
2: punto,
1: sí.
2: Es un punto muy importante el que acabas de tocar, porque yo he visto mujeres que se enojan con el marido, se divorcian o lo que sea y ya no voy a dejar que veas a tus hijos. O sea, ¿eso por qué? La divorciada eres tú, la dejada eres tú, el padre va a seguir siendo padre. Entonces, siempre. A mí me molesta eso de que las mujeres hagan eso, porque los hijos, ¿qué culpa tienen?
0: Para empezar,
2: hijos ya están siendo dañados con la separación.
0: Claro.
2: Y luego te vas a poner tú con tu moño de que, ah, no, si no me das dinero no los vas a ver. ¿Qué culpa tienen los niños? O sea, ¿por qué separarlos de su padre? O sea, a mí eso se
1: me
2: hace muy mala onda.
1: Tenemos que respetar tanto las obligaciones como uh-huh, los derechos que tienen.
0: No, y también yo pienso que después de haber tenido una relación con alguien, yo creo que debe haber esa comunicación y ese respeto por los hijos.
2: Por los hijos, exacto.
0: Yo tampoco he sido divorciada, pero creo que es importante que los hijos vean que sus padres fueron maduros y que pueden respetarse estando separados.
2: Cierto,
0: y sí. No es tú en contra de mí, yo en contra de ti, yo hablo mal de ti con mis hijos, es que tu padre, es que tu madre, es que... No.
1: Hay que dejar a los hijos en paz y la relación, si no se dio, no se dio. Pero tampoco tienes que estarte dando uno contra el otro, simplemente uh-huh, tú por tu lado, yo por mi lado.
0: Es como dice Alba, o sea, los niños ya sufren, no importa la edad que tengan, los uh-huh, hijos van a sufrir la separación.
1: Sí,
0: exactamente. Entonces, ¿qué hay que hacer? Actuar con madurez y entender que esa relación no funcionó y que es momento de darle su espacio a esa persona y de tener mi espacio.
1: Exactamente.
0: Y de solo ser el papá de los hijos, la mamá de los hijos y respetar hijos al papá de tus hijos y respetar a la mamá de tus uh-huh, hijos. Porque esa relación, o sea, no sé por qué sigue siendo un problema y terminan bien afectados los niños o los jóvenes, y por eso hay tanta depresión, por eso hay tantas cosas, porque los hombres y las mujeres nos queremos dar con todo a través de nuestros hijos.
1: Exactamente. Dicen, yo tengo que ganar y yo tengo los hijos, ahora yo soy la que va a ganar. Acá alguien me comenta, dice que las mujeres son peores porque mienten a los jueces y les creen. Pues fíjate que no, porque a un juez no le, no tan fácilmente es porque le llores ni te van a creer. Que sí, hay, es que hay de todo, tanto hombres como mujeres, que mienten.
0: Claro.
1: Por querer ganar, pero como lo que estábamos diciendo es que en realidad los afectados son los hijos. Entre tanto dimes y diretes, los niños son los que andan para allá y para acá, para allá y para acá. Y que no saben ni con quién hacerse porque vienen con la mamá y no, que tu papá es esto, que no sé qué. Y se quieren arrimar con el papá y es que tu mamá es esto y que porque ya de andar con no sé quién por eso. Y que, o sea, y los niños son los que menos deben de estar
0: y para
1: ahí.
0: Y para el papá o para la mamá, tu mamá fue la culpable. Y para la mamá, tu papá fue el culpable. Sí. Y algo malo pasa y tu mamá, tu papá. No, señores, no, señoras. Ya no viven con ellos, ya es una vida aparte, ya no es parte de su vida. Ella es la mamá, él es el papá. Ustedes solo dedíquense a recoger a sus hijos, háganlos felices el tiempo que les toca, respeten sus tiempos, respétenlos como personas, porque yo creo que de ahí parte que como tuviste una relación con ellos, para que fallara se ocupaban dos, ¿verdad? Okay, no funcionó, no funcionó. Ahora vivan sus vidas y dejen a sus hijos vivir sus vidas, porque ese es el problema muy generalizado y por eso hay tanta depresión en nuestros jóvenes, en sí. Nuestros niños, tanta rebeldía. Es que mis papás se divorciaron, no son los primeros ni van a ser los últimos, y creo que es más sano que sus hijos sepan que están separados por el bien de ellos, pero que no vean, no sigan viendo esa relación tóxica, ¿no? ¿No? Uh-huh. Albita, que vivan sanos, que tú allá, yo acá, y nomás, lo único que compartimos son nuestros hijos y por eso ya nos debemos respeto. A ver, comentarios, ¿qué dicen allá?
2: También hay la otra parte, Mari, cuando los padres no se separan y que dicen, ay, es que por mis hijos no me separo.
0: Ay, peor error.
2: Y nada más los hijos nada más los están mirando que pelean y que pelean y que pelean y dices, ya cuando los hijos están grandes dices, no manches. O sea, le estás echando una responsabilidad bien grande a tus hijos. Porque cuando ellos están grandes dicen, no, pues es que yo miré cómo mi mamá sufrió, cómo mi papá sufrió y no se separaban por nosotros. Uh-huh. O sea, estás culpando a los hijos. O sea, ya los hijos llevan esa responsabilidad. No es cierto, eso es puro pretexto. No te separas porque no tienes el producto de gallina para hacerlo. Pero no le eches la culpa a los hijos. Es más, simplemente no digas nada. Estás allí y punto. No digas, es que por mis hijos no me separo.
1: No te separas porque eso. A lo mejor sientes que no te conviene. Que dices, sí. Porque muchas veces, como estaban comentando hace ratito, muchas veces no, porque ya me va a tocar trabajar. Ay, no, porque, pues, ¿cuánto le puedo quitar de
0: child support,
1: a este hombre? Pues si gana re poquito o algo así. Ya no lo vean por eso, o sea, véanlo por su estabilidad mental, simplemente, tanto el hombre como la mujer.
0: Y de sus hijos.
1: Y de sus hijos, principalmente, porque como dices, ya cargan con la culpa. De que por mis hijos no me separé. Y todavía cargan con la amargura de todo ese tiempo de sus padres. Uh-huh. Porque no sabes a quién arrimarte, porque uno va a hablar mal del otro y otro del otro. Y dices, pero yo los quiero a los dos. O sea, como hijo dices, yo los quiero a los dos. Y no todos, no todas las mentes son tan fuertes como para poderlo entender. Y como dices, por eso hay tanta depresión, por tanta confusión.
0: Yo creo que esto da para otro programa completito de 3 horas. Hubiéramos empezado a hablar de eso, chicas.
2: Para la próxima te vienes más temprano.
0: Sí, ¿vale? Qué temprano, pero no había estacionamiento. Chicas, comentarios ya para cerrar.
1: Vámonos con algo de música, porque ya
0: comentarios para cerrar y ya irnos a la música.
1: No, pues aquí nada más dice alguien que es muy fácil hablar para nosotras, somos mujeres. Pues es que estamos hablando en puntos de hombre o de mujer. No estamos dándole la razón ni a uno ni a otro, no. Solamente a los hijos. Eso es lo que estábamos diciendo.
0: Hay que cuidar la salud mental de los hijos para que no sean, para que el matrimonio de sus hijos tampoco no vaya con esa carga de, ay, por mis papás. Porque no tienen la culpa los hijos de nada, de la responsabilidad de lo que hagamos los papás. Albita, ¿tienes comentario?
2: Así es, pues dicen que ya quieren música.
0: Ok, vámonos.
1: Vámonos con música.
0: Vámonos algo con algo de mi novio, sí señor.

0: Y bueno, pues ya estamos de regreso una vez más y ya en la recta, ahora sí, en la recta final. Chicas, ¿qué anuncios tenemos por ahí?
1: Pues nada, aquí recordándoles que mañana ya se llegó el día, ahora sí, para el festival de verano que se llevará a cabo acá en la antes iglesia conocida como San José. Ahora Nuestra Señora de Guadalupe. Recuerden que mañana a partir de las 12 del día, un evento 100% familiar y gratuito. Habrá antojitos mexicanos, habrá música, habrá un toro mecánico, ¿eh? Así que el vago dijo que se va a subir al toro mecánico. También dijo que se va a subir a echarse un palomazo al escenario. Así que vamos a ver si es cierto que el vago nos va a cumplir, de que se suba al toro mecánico.
0: O sea que el vago va a dar el show mañana.
1: El vago va a dar el show. Dijo que se iba a poner minifalda. No es cierto.
0: Lo grabas.
1: Pero dijo que se va a subir al toro mecánico.
0: No seas abusiva, güerita, no seas abusiva.
1: Ya lo voy a comprometer. Pero bueno, ya les recuerdo entonces. Mañana a partir de las 12 del día, antes de las 12 del día va a ser la misa. Y el evento, lo que es el festival, empezará a las 12 del día y hasta las 10 de la noche. Así que no hay pretexto, llévense a la familia. No cocinen, es domingo. Vámonos al festival, va a haber comida. Así que ya sabemos, los que vamos cada año, ya sabemos que es un ambiente 100% familiar, tranquilo, a comer, a pasarla bien, a escuchar música y a descansar después a la casa, después de las 10. Sí. Así que aguantamos hasta las 10. ¿Qué más tenemos por ahí de eventos para mañana,
0: Mari? Evita, ¿tienes algo para anunciar? No. Ok, bueno, pues hoy, acuérdense, por ahí en el centro de Beloy se va a premiar a los mejores tacos. Hoy vamos a estar ahí apoyando a nuestros deliciosos tacos de Doña Concha y Citacos. Y también la próxima semana estaremos regalando útiles escolares ahí en el estacionamiento del 1820 Center Avenue, donde se estarán dando mochilas con útiles escolares. Todos son bienvenidos, traiga a sus hijos, de verdad es para ustedes. Y bueno, pues ahí en el estacionamiento de Santa María Supermarket. Y una semana después tenemos el aniversario de Santa María Supermarket, donde habrá música en vivo, pintacaritas, rifas, vienen pues bandas, así que comida, especiales. Y bueno, pues muy divertido también. Estos eventos son 100% familiares. Y por supuesto, sin dejar de mencionarles, 19 y 20 de septiembre, el Festival Latino y de Fiestas Patrias en la ciudad de Beloy, donde bueno, pues allá estaremos conduciendo nosotros. Y bueno, pues tendremos el honor de tener al Consulado de México dando el grito de independencia. Y bueno, pues tendremos a unas celebridades muy importantes. Síganos ahí a través de las redes sociales, porque esperamos que nos puedan acompañar. Van a ser 2 días llenos de mucha diversión. Pero sobre todo mucho entretenimiento familiar. Así es que bueno, chicas, ¿quién empezamos? Hay que despedirnos ya.
2: Vámonos ya, porque ya se terminó el show el día de hoy. Bueno, para mí fue un placer haber estado con ustedes. Mi nombre es Alba Gaitán y me encuentran por ahí en la página de Imperio Digital. No se pierdan la programación. Fue un placer haber estado esta mañanita aquí conviviendo con ustedes, compartiendo cabina. Y pues nos vemos el sábado que viene, porque también vienen varios eventos y pues ya se les hizo la invitación a mucho merequetengue que va a haber. Así es de que por ahí nos vemos en el siguiente show. Cuídense mucho y nos vemos el siguiente sábado.
0: Claro que sí, güerita.
1: De este lado se despide su amiga La Güera. Nos escuchamos la próxima semana en punto de las 5 de la mañana. Ya saben, aquí en Los Madrugadores 89.9 FM. Cuídense mucho. Les mando un besote.
0: Claro que sí, su amiga de ustedes, María Domínguez. María Domínguez, cuídense muy mucho, quiérase más y sea muy, muy feliz. Y recuerde, nadie brilla con la luz de otro, por favor. Así es que bueno, pues síganme a través de las redes sociales como La Preferida de Beloy, Wisconsin. Así es que bueno, pues por allá nos vemos. Síganos a través de todas nuestras redes sociales y por supuesto a Los Madrugadores. Nosotros nos vamos a despedir con música. Queremos que nos siga a través del 89.9. Bye bye. Buenos días. Que tenga un excelentísimo sábado. Y vámonos con una musiquita. ¿Con qué nos vamos a ir? ¿Cumbias para bailar? ¿Qué quieren? ¿Con qué quieren irse, chicas?
1: Algo movidón.
0: Vámonos con... Ay, mira, estaba ahí. ¡Ay, me lo moviste!
1: Le vamos a dar el piquete a lo primero que se te atraviese.
0: ¡Esa abuelita sigue con eso!
1: Yo nomás quiero que le den el piquete, hombre.
0: ¡Ay, que el piquete! Bueno, pues nos vamos a ir, y bueno, pues síganos a través de las redes sociales y nos vamos a ir, con algo muy movidito. para que ustedes también se pongan a bailar desde sus casas. Bye bye, buen día. Eso fue Los Madrugadores.

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